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0: Las 7 y 58 minutos.
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1: Las 8:04.

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0: Las 8:12.
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3: Las 8 y 28 minutos.
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0: Las 8 y 42 minutos.
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0: Las 8 y 57 minutos.
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0: 9:05.
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0: 9:21.
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0: Muchas gracias.
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0: 9:32.
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0: Las 9:40.
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0: 9 y 48 minutos.
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0: 9 y 57 minutos.
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0: 10:04.
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0: 10:21.
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0: Feliz y bonita mañana de este jueves aquí a través del Raventón Mañanero, porque iniciamos nuestra mañana con toda la actitud positiva para todos los que ya están aquí en la Plaza Mercado Nuestro Bello Municipio de Ramariquí con sus deliciosos productos, iniciando su jornada laboral. Amanda Ibáñez estará como siempre para acompañarlos hasta las 6 de la mañana para que ustedes también disfruten de esta buena música. 17 de septiembre de este año 2026, y aquí continuamos con la buena programación a través del Reventón Mañanero.
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0: ¿Qué hora es? Son las 4:13 minutos.
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0: es. Son las 4, 19 minutos.
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3: Y su merced, que en ese momento nos estás escuchando allá en la vereda, en el municipio de Tibaná, de Ciénega, de Úmpita, de Viracachá. Si también estás escuchándonos en Cundinamarca, en otro país, a través de www.andinestereo.com. Nos vamos acompañándolos ustedes con esta buena música carranguera, popular, esas canciones carrileras también que nos recuerdan a nuestros abuelos. Las madrugadas que uno se va súper juiciosito a trabajar, ¿no? A ustedes muchísimas gracias por estar disfrutando de esta mañana y en la compañía de los 95.1.

0: es, son las 4:27 minutos.
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0: ¿Qué hora es? Son las 4:36 minutos.
1: Para todos los conductores y conductoras que continúan a esa hora de la buena programación en el reventón mañanero y se están preguntando, Amanda, ¿cómo van ustedes en cuenta que si ya vas de camino o estás pensando en salir más tardecito hasta Tunja, hoy placas terminadas en 9 y 0 no pueden circular de 6 de la mañana a 8 de la noche? Recuerden que en el resto de la ciudad, de 6 a 9 de la mañana, de 12 del mediodía a 2 de la tarde y de 5 de la tarde a 8 de la noche. ¿Qué vas a dirigirte hacia la capital de los colombianos? Placas terminadas en 6, 7, 8, 9 y 0 no pueden circular de 6 de la mañana a 9 de la noche.
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1: ¿Qué hora es? Son las 4:50.
2: Y nosotros continuamos con esta buena programación, mañana un poquitico fría, pero a dejar la perecita a un lado, a continuar ustedes también disfrutando esta buena programación aquí a través de los 95.1. Y también queremos compartirles a ustedes información interesante de lo que pasa en nuestro departamento de Boyacá, y es que en el municipio de Briceño ya se presenta alerta roja por sequía en fuentes hídricas y afectaciones de acueducto, y por supuesto también ya está en alerta la producción lechera. Ese municipio, de acuerdo con la versión del alcalde Pedronel Villamil, es la primera vez que se producen estos recursos hídricos en el municipio, donde sufren una sequía total. Explicó que la escasez de agua ya está afectando el consumo de las familias y la industria lechera, una de las actividades productivas más de esta zona. La emergencia es especialmente crítica en el sector rural, por lo que el mandatario hizo el llamado al gobierno nacional para recibir apoyo técnico y elementos como tanques y mangueras que permitan también atender a las familias que enfrentan mayores dificultades para acceder a este recurso.
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0: Y qué bonito es el levantarse ya en este jueves, acercándonos al viernes fin de semana, y que su merced diga, ay, qué buena canción suena aquí en Andina 95.1. Nosotros estamos contentos en acompañarlos a ustedes iniciando su jornada laboral. Para los que ya están preparando allá ese delicioso tintico, a nuestras amas de casa el desayuno, los que ya van de camino a ver todos sus animales, que las vaquitas, que los conejos, que el maíz para las gallinas, no, mejor dicho, aquí en el campo hay labores y hay para todos. Uno vaya y uno no se queda con las manos cruzadas, ¿no? Allá hay oficio para hacer en todo el día. A su merced, que sigue en la sintonía, siga disfrutando de este jueves a través de Andina, mi emisora.
1: Avanza el día, son las 5, 5 minutos.
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0: Avanza el día. Son las 5, 12 minutos.
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3: Y su merced, que sigue la sintonía con Antina 95.1, estás escuchando el reventón mañanero. Y hay una información interesante para los que nos están escuchando en ese municipio de Garagoa, porque a partir de las 3 de la tarde celebrará el evento Vive el Parque, una iniciativa de la alcaldía abierta a toda la comunidad. Pues en esa jornada se llevará a cabo en el parque principal y contará con 4 actividades: presentación de la banda sinfónica, una jornada de lectura, Zumba Kids y también un espacio de sensibilización y educación enfocada en prevenir la explotación sexual comercial de niños y niñas y adolescentes. Entonces, esa jornada que también contará con música en vivo y muchísimo más para que todos ustedes puedan participar a partir de las 3 de la tarde.

0: Avanza el día. Son las 5. 21 minutos.
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0: Avanza el día, son las 5:32 minutos.
1: Y a través del Reventón Mañanero continuamos también compartiéndoles ustedes esa información importante, y en algunos municipios del departamento de Boyacá que ya presentan alertas sobre el fenómeno del Niño, hay municipios que también ya están presentando emergencia debido a las fuertes lluvias. En el municipio de Miraflores, Boyacá, pues avanza el deslizamiento de tierra que ya afecta a 6 familias y la alcaldía culmina obra de mitigación y gestión de estudio geotécnico. Las comunidades de la vereda Ayatá y de los barrios Las Brisas, Alcázares, Villa Lorena y San Nicolás hacen ese llamado a las autoridades por el deslizamiento de tierra de aproximadamente 500 metros lineales. El área de influencia de la emergencia viven pues alrededor de 150 familias y hasta el momento 6 han reportado afectaciones, entre ellas grietas y fallas estructurales en sus viviendas, daños en predios y pérdida de cultivos de café. La administración municipal pues señaló que se espera un concepto de geotecnia para determinar las alternativas de intervención y atender a todos en esta emergencia.
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0: Avanza el día. Son las 5:39 minutos.
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1: Y el tiempo avanza y si su merced todavía sigue allá acostadito con una pereza, a levantarse, a seguir conectado con Andina 95.1 y a iniciar este jueves también con toda la actitud positiva. Queremos invitarlos a todos ustedes que están allá en la casita, que están en la vereda, si en ese momento también ya van viajando. Hoy tenemos plaza de mercado minorista acá en nuestro municipio de Romeriquí. 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A partir de las 6, sigan ustedes conectados porque llega el boom de la mañana, información interesante y muchísimo más para que también puedan disfrutar en este jueves a través de Andina, mi emisora.

0: Avanza el día. Son las 5:47 minutos.
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2: Iniciamos la mañana con buen reggaetoncito. 6:06 a.m. Muy, pero muy buenos días, gente bonita. ¡Feliz jueves! Arrancamos este día con toda la energía, con la mejor actitud, con una sonrisa bien puesta. Que este jueves venga cargadito de buenas noticias, de música, de alegría, de muchas razones para agradecerle a Papito Dios. Pero ya hay una muy importante. El nuevo día de vida que nos ha regalado. Por eso y por la familia, por el trabajo y por muchísimas bendiciones más. Gracias, Papito Dios, por esta nueva mañana. Pao Rincón está al aire a través de Andina, mi emisora. Súbele el volumen, déjate acompañar. Disfruta de este programa que se llama
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2: Espacio musical e informativo de mi corazón. Llegamos al día 17 del mes de septiembre, del mes de amor y amistad. ¿Quién estará de cumpleaños hoy? Sí, para que tú me dejes el saludo a través del 317-810-5263. Igualmente, para que comiences a dejar tu nota de voz, a decirme: Pao, mira, hoy te escucho desde tal municipio, desde tal vereda, desde tal ciudad, ¿no me quiero programar una canción? Claro que sí, dale, amor. 317-810-5263. Saludarlo siempre será un placer enorme. 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Buenos días, tú que apenas prendes el radio y te conectas con Andina. Me encanta, me fascina decirte qué tal, cómo estás. 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Son las 6:07 a.m, el boom de la mañana te saluda y te acompaña. Buenos días.
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2: Y a Paola siempre le encanta entregar solo éxitos. Aquí llega Darío Gómez, el rey del despecho. Ya hoy es jueves, con sabor a viernes. Esto se llama La Indomable.

0: La Indomable, qué buena canción de Darío Gómez. Son las 6 de la mañana, 11 minutos en Colombia, 6:11, y tú estás escuchando el boom de la mañana.
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0: Saludos de cumpleaños, que nadie se nos quede para última hora, por favor, dejarlos tempranito. Usted me escribe al WhatsApp, me dice buen día para un saludo de cumpleaños, listo, de una. Te voy a dejar los datos que debe depositar al 317-810-5263, José Moreno desde Genesano, fiel oyente, a Camilo Bernal también, a Diana Merchán en Tierra Negra, Dianita, muchísimas gracias, a Mary Díaz en Umbita, muy buenos días. Tengo por acá, oyente, hola, ¿qué tal? Buen día.
2: Muy buenos días, mi gente de Andina, feliz y bendecida mañana.
0: Buenos días.
2: Su merced me puede regalar un gran saludo a nuestro glorioso Ejército Nacional.
0: Pero por supuesto.
2: Regalarme el tema, el ¿cuál? Caporal y el espanto.
0: De una
2: serie. Fiel sintonía de William Cortés, desde la vereda del Carmen del bello municipio de Tibaná, Boyacá.
0: Listo. Gracias. Vale, su merced, muchísimas gracias. A Wilson Morales, a su señor padre, don Rogelio Manrique, allá en Boquerón de Umbita, un abrazote. A Camilo Bernal, a Oscar León, también en sintonía, a Jaimito Arias, a Carlitos. A esta hora quiero saludar también a Jeffer en sintonía total, muchísimas gracias, manito arriba. Me deja por acá Nelson Soler. A usted también muchísimas gracias por estar ya en sintonía total de este gran programa. 6 de la mañana, 13 minutos, que no te coja la tarde. Recuerda, hoy es jueves, jueves con toda la alegría, con toda la sensación. 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

0: 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Comenzó la madrugada. Se oyó el cantar de los gallos y una brisa disolvía olor a azufre quemado, mientras que allá, sin sentido, se encontraba José Amalio. El llano lo despertó con un concierto embrujado y el rocío de la mañana sus labios acariciaba. Ya no volvería jamás el alma del condenado. 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
2: Bueno, yo sé que los conductores madrugan bastante, por eso les traigo información, siendo en Colombia a las 6 de la mañana, 19 minutos. Atención al pico y placa para este jueves en Tunja y Bogotá. Conductores, mucha atención a las restricciones de movilidad para hoy. En Tunja, los vehículos particulares cuyas placas terminan en 9 y 0 tienen restricción para circular. En el centro histórico, la medida aplica de 6 de la mañana hasta las 8 de la noche. Mientras tanto, en el resto de la ciudad, el pico y placa funciona en 3 franjas horarias, que es de 6 a 9, de 12 a 12 del mediodía y de 5 a 8 de la noche. Y si usted, amable conductor que me escucha a esta hora, se moviliza hacia Bogotá, tenga presente que este jueves la restricción aplica para vehículos con placas terminadas en 6, 7, 8, 9 y 0, que no podrán circular de 6 de la mañana a 9 de la noche. Así que conductores, revise su placa, prográmese sus recorridos con anticipación para así evitar sanciones y contribuir a una movilidad más organizada. 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
2: Seguimos de Solo Éxitos. Anderson en sintonía. Por acá también a Mari, a Camilo, gracias. A Jonathan Ruiz, a Adrianita Rincón, dice, yo con Andina, Andrés también. Y a Camilo Casallas, a ustedes un abrazo. Igual que a Octavio Bustos en Samacá con Andina, mi emisora.
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6: Bueno, siendo en Colombia las 6 de la mañana, 26 minutos, me voy a complacer a los oyentes en Turmequé. Buenos días.
7: Buenos días, Paulita.
6: Hola, corazón.
7: Aquí es del municipio de Turmequé, para que me regale la canción Busco un corazón de Raúl Santi. Gracias, Paulita, que tengas un hermoso y maravilloso día.
6: Listo, mi corazón lindo, igualmente que tengas el mejor de todos los días. Un abrazo para López, para Dionisio también, para Luisito y para Iván Castro, que a esta hora se disfrutan esta programación del Boom de la Mañana. Aquí está una canción para aquellos que están solitos en busca de su media naranja. Se llama Busca un corazón.
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0: 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Las 3 del día. Las 3 del día.
1: 6 de la mañana, 31 minutos. Estas son las tres noticias más relevantes en Andina, mi emisora.
0: Primera.
1: Más de 100 jóvenes participaron en las competencias de tejo de los Juegos Intercolegiados Boyacá 2026, realizadas en Turmequén. El evento resaltó el talento deportivo y el orgullo por esta tradición boyacense, mientras las nuevas generaciones contribuyen a preservar y transmitir este importante legado cultural.
0: Segunda.
1: La segunda noticia es deportiva. Millonarios presentó oficialmente a Juan Guillermo Cuadrado como nuevo integrante de su plantel. El experimentado futbolista colombiano apareció por primera vez con la camiseta azul y compartió sus primeras palabras como jugador de este equipo bogotano. Durante la presentación, Cuadrado manifestó su entusiasmo para asumir este nuevo reto en su carrera profesional y destacó la importancia de comenzar en esta nueva etapa con el club. Su llegada pues ha generado bastantes expectativas entre los hinchas de Millonarios, quienes esperan verlo muy pronto en las canchas defendiendo los colores del equipo.
0: Tercera.
1: Esta noticia es regional. El 16 de septiembre en Tunja se realizó la audiencia de imputación contra Julián David Torres por la agresión al teniente Jairo Humberto Bolívar, comandante de bomberos de Venta Quemada. La fiscalía le imputó homicidio en grado de tentativa, pero Torres no aceptó los cargos. El juez decidirá este 17 de septiembre, es decir, hoy, a las 3 de la tarde, si impone una medida de aseguramiento no privativa de la libertad y Torres mantiene la presunción de inocencia mientras no exista una sentencia en firme. Estas son las tres noticias más relevantes hoy en Andina, mi emisora.
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1: Oyentes que se programan canciones por acá, hola, ¿qué tal? Buenos días.
2: Hola, Poleta, me haces el favor, me regalas la canción de San Jiménez, vete. Gracias, tanto de Roche, te van a escuchar en la emisora.
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0: Bueno, avanzamos de Solo Éxito, 6:36 a.m. y oyentes número uno que se reportan a esta hora. Muchísimas gracias, ya voy con saludos. Ya voy con noticas de voz, pero antes, llegar a casa a oscuras es historia del pasado. 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Tengo por acá oyentes que me dicen a esta hora, buenos días.
1: Muy buenos días, Paulita, para reportar sintonía aquí Gonzalo Quintero en Los Tunos, a que me haga el favor de la canción Catira Casanareña.
0: Ajá.
1: Un buen día, muchas gracias.
0: Listo, mi corazón, Gonzalito.
1: Aquí la gente de Los Tunos.
0: Vale, de una. Ahí está la gente de Los Tunos, la familia Jiménez. A Josecito Montes, a Marquito Romero, a Rosalvita López Rubiano por allá en Villapinzón, a Mauro Orjuela, a Diego, a Juan Cuadrado también que está en sintonía total. A Juan Carlos Fuentes, un abrazo para todos ustedes. Muchas gracias por elegirnos y más en esta mañana de jueves, día de intercambio comercial en Ramiriquí. Muy buenos días.
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0: ¿Quién cumple años hoy?
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2: A las 6:41 iniciamos con las llamadas de cumpleaños.
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2: A través de Andina 95.1, mi emisora. Bueno, timbró solo una vez Elizabeth. Ay, qué lástima. Vamos a volver a llamarla a ver si de pronto la señal nos colabora. Y de esta manera pues le hacemos llegar el saludo de parte de... de la tía Esther y de Víctor desde Pachaquirá, municipio de Boyacá, Boyacá. Recuerda que los saludos de cumpleaños se reciben temprano.

0: colabora. A ver si ahí sí.
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0: Los saludos de cumpleaños, ojo, los recibo al 317-810-5263. Buenos días, por favor, Elizabeth. Bueno, me contesta, pero no hablan. Entonces voy con otra llamada a través de Andina 95.1. Esta es para Alba Soler, en Madrid, Cundinamarca. Está de cumpleaños también el día de hoy.
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0: Recuerden que a través del 317, bueno, se va a Usón, segundo y último intento, 317-810-5263. Usted me escribe, me dice buenos días para un saludo de cumpleaños. Yo le dejo unos datos los cuales usted debe depositar y ya, con todo el gusto, pues hacemos la llamada.
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0: a ver si nos contesta Alba Soler. Y nos preparamos para otra llamada acá en Rameriquín. A esta hora de la mañana, ¿quién más está en sintonía? Aló, muy buenos días, por favor, Alba Soler. Aló, buenos días, hablo con Alba.
2: Buenos días, señora, con ella.
0: ¡Feliz cumpleaños!
2: Gracias.
0: Con todo el gusto desde Andino, mi emisora, te estamos llamando de parte de tu esposo con el siguiente mensaje. Porque mujeres como tú no se consiguen en cualquier lado, por tus hijos, tus nietos, bueno, toda la familia que te aman con el corazón. También tus hijos y tu nieto te saludan en esta fecha tan importante y te desean el mejor de todos los cumpleaños. Te adoran con el alma, vida y corazón. ¡Feliz cumpleaños, Alba!
2: Gracias.
0: ¿Qué le quiere decir al esposito y a los hijos y al nieto?
2: No, pues que muchas gracias por el detalle tan bonito.
0: Sí.
2: Y ya, gracias.
0: Listo, preciosa, que Dios te bendiga y que la pases muy, pero muy contenta, ¿vale?
2: Gracias.
0: Bueno, con todo el gusto. Me voy con otra llamada. Esta es para Rameriquí. Por acá está de cumpleaños Hernando Páez. Hernando, listo.
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3: Aló.
0: Aló, buenos días, por favor, ¿Hernando? Hernando.
3: Sí, señora, buen día.
0: Hernandito, feliz cumpleaños.
3: Gracias,
0: con el mayor de los gustos desde Andina, mi emisora, te llamamos de parte de Marta Cruz y Nicole, las cuñadas, bueno, toda la familia. Dios te bendiga hoy, mañana y siempre. Y que la pases fenomenal. Feliz cumpleaños.
3: Gracias, muy amable.
0: Listo, con todo el gusto, un gran abrazo. ¿Qué le quiere decir a la familia?
3: Que muchísimas gracias y muchas bendiciones.
0: Eso, un gran abrazo y que lo consientan demasiado. Tori Yasmín Guayacundo Rativa también está de cumpleaños. Esta es la cuarta llamada de esta sección. Y recibo más saludos al 317-810-5263. Sus padres quieren felicitar a Doris. Listo, los papitos, la familia. Ella está en Tunja.
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0: Que no te coja la tarde, ya 15 minutos para que sea las 7 de la mañana.
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0: Maelito en la capital de nuestro país, en Bogotá. Muchísimas gracias, Maelo, por oír Andina 95.1 FM. Buenos días, espero que estés muy bien. A Luis por ahí que nos dejó un ramo de flores virtual. Ay, a propósito, ya recibieron harta flores, chocolates. Estamos en el mes de amor y amistad. Bueno, segundo y último intento con Doris. 6 de la mañana, 45 minutos. Ya viene también el reporte directamente desde Corabastos con don Luis Hernando Ríos. Reporte que también pues es muy, muy importante para nosotros acá desde Boyacá conocer cómo está el precio de los alimentos en la capital de nuestro país. Bueno, de esta manera finaliza nuestra primera sección de cumpleaños en Andina, mi emisora.
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3: Las 6:52.
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11: Pues vete tranquila, eres dueña de tu vida, estás en tu derecho, busca otra salida, que Dios te bendiga y que te vaya bien.
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0: 6:57.
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0: acá me calenté disfrutándome esa canción sota. Ahí estaban los cantantes, no hay pesos. Es un exitazo número uno que ahí prende la mañana porque sí está haciendo bastante frío. Por lo menos acá en Rameriquí está haciendo bastante frío. Desde Rameriquí, Boyacá para Colombia y el mundo andino, mi emisora, buenos días. Los que hace poquito se levantaron, los que se levantaron con pereza a dejar la perecita a un lado, que está haciendo frío, uy, sí, es verdad. Abrígate, oye, mi amor, prepárate un tintico, una aromática y subile el volumen a tu radio andina. Disfruta de esta muy buena programación. Recuerda, hoy es 17 del mes de septiembre. ¿Quién sabe cumpleaños de la familia, de los amigos? No sé, carrocito en bajo, que usted quiera saludar hoy. Al 317-810-5263. Antes de las 7:30 de la mañana recibo todos estos saludos, ¿vale? En Emocón, Cundinamarca, la sintonía es total. Muchísimas gracias a Marlon Castro, a toda la familia por oírnos también por allá desde esas tierras lejanas, pero cerquitas gracias a la radio, ¿no? Manuelito Caro, también en la capital de nuestro país, a la gente linda de la provincia de Lengupá. Buen día, hola.
1: Buen día, Paulita, desde Miraflores, Víctor Beltrán. Regálenme una cancioncita vallenata de Los Inquietos, Mi Soledad. Gracias.
0: Listo, mi corazón, ya te busco ese temazo. Igualmente, feliz día. Mi Soledad, Los Inquietos del Vallenato. Listo, de una. Ya busco ese tema vallenato para con todo el gusto poderte complacer y agradecerte también la sintonía ya en la provincia de Lengupá, en Miraflores, en Zetaquira, la gente linda de Páez, de Campo Hermoso, a Jaimito Chaparro también un abrazo inmenso para usted. Son las 7 de la mañana, 5 minutos, una hora más de éxitos, de información y de mucho más.
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0: ¡Ay, qué temazo! Aquí está Vicente Fernández. Vamos a recordarlo con este tema tan bonito. Es que me muero por volver a tus brazos otra vez.
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1: Son las 7 de la mañana, 8 minutos, aquí está la canción programada por nuestro oyente desde Lengupá. Los Inquietos del Vallenato nos presentan ese tema, se llama Mi Soledad.

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1: Y es que últimamente todos los días está temblando. Son las 7:12 minutos. Temblores de hoy en Colombia. 17 de septiembre, último sismo magnitud y epicentro. El último temblor se ha registrado y se ha presentado en Sipí, Chocó. El Servicio Geológico Colombiano reportó varios sismos durante la madrugada y primeras horas de este jueves 17 de septiembre, principalmente los departamentos de Chocó, Santander y Bolívar. Los movimientos telúricos registrados tuvieron magnitudes entre 2,3 y 3,5, con profundidades que van desde los 124 kilómetros hasta eventos catalogados como superficies. Dos sismos se han presentado entonces en la madrugada de hoy y se han sentido en especial en departamentos como Chocó, Santander y Bolívar. La información acá en Andina, mi emisora.
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1: 7:14 minutos, aquí están los Temerarios con esa bella canción que llega al corazón. Qué bonito poderle decir a esa persona especial: hey, mi amor, te dedico este tema, se llama Te Quiero.
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0: las canciones que llegan al corazón hacen parte de esta programación. Que no te coja la tarde para alistarte y salir a camellar. Te informamos la hora 7:17. 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Son las 7:17, la hora perfecta para tomarnos un cafecito. 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A las 7:18 me voy de oyentes. ¿Qué me dicen por acá a esa hora? Hola, ¿qué tal? Buenos días.
1: Hola, Paolita hermosa, buenos días. Regálame una canción de Joan Sebastián.
0: Ajá.
1: Traficante de besos. Sintonía de Marcos en su paneca.
0: Listo, Marquitos, ya viene tu canción. Auriel Martínez, muchos saludos. A César Hernández desde Vélez Santander. A Juan Cruz también, que está en sintonía. Alexander Rojas. A Josecito, a ustedes un abrazote y que Dios los bendiga en este nuevo día.
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2: Paolita Jara, esta cantante y compositora colombiana de música popular y de rancheras, nacida en Apartado, Antioquia, el 16 de mayo de 1983, nos trae lo más reciente, una canción para dedicársela a nuestros amores. A nuestros amores de nuestras vidas, nuestros hijos, lo más hermoso que tenemos, sin duda alguna, nosotras las mujeres. Pedacito de mí, así se llama lo nuevo de Paola Jara. Este es un lanzamiento en el boom de la mañana.

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3: Hoy es jueves, escuchas Andina, son las 7:26 y vamos a hablar del ciclista boyacense Robinson López. Sufrió un accidente mientras él estaba pues entrenando. Mientras entrenaba, el ciclista Robinson López sufrió un accidente que lo obligó a desplazarse hacia una clínica en Tunja, donde recibió atención médica debido a que presentó un trauma cráneoencefálico leve, además de contusiones y algunas pues abrasiones en diferentes partes del cuerpo. El team GW Arco, donde compite el escalador boyacense, informó que este fue pues sometido a una tomografía axial computarizada TAC, cuyos resultados descartaron lesiones en la cabeza y el cerebro. Asimismo, no presenta complicaciones, pero continuará bajo observación y seguimiento médico. Debido a este accidente y con el objetivo de preocuparse, el corredor deberá alejarse de la actividad deportiva durante las siguientes semanas, según el comunicado de la escuadra. Pronta recuperación para Robinson López y este ciclista boyacense. Son las 7 de la mañana, 27 minutos. Es hora perfecta para seguir entregando solo éxitos.
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3: Y nos vamos con temas de la tierrita. Saludo para Freddy Molina, para Ángel también. Y a esa hora de la mañana sintonizan a Cristian Cruz, por allá en Boyacá, Boyacá, desde tempranito en sintonía, muchas gracias. Aquí llega Heredero, ay, ay, ay, sí que duele tu adiós.
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0: mal.
1: Ahí estaba ese artista de música popular, Luisito Muñoz, si supieras. Son las 7:34 minutos. Norberto Gutiérrez, Fernando Lucero, también en sintonía. Alexander Puerto, a ustedes muchas gracias. Y a Luis Gabriel Acosta por reportarse también a esa hora de la mañana con Andina, mi emisora. Momento de información.
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1: Y nos dirigimos hacia la central mayorista Corabastos en la capital de nuestro país. Por allí está don Pedro Triviño. Muy buenos días.
4: Cordial saludo a esta hora del día para todos los oyentes. Jueves 17 de septiembre del 2026. Vehículos con carga 1087 para un total de 7497 toneladas. Según el comercio de Corabastos, comienza a evidenciarse el impacto del fenómeno del Niño en la calidad de la fruta. Las cosechas de frutas comienzan a deshidratarse, tamaño pequeño, color verde pálido, maduras, verdes, sobremaduradas, etcétera. Las frutas están llegando con el impacto, pues la papaya, la mora, el melón, la breva, la naranja, la guayaba, entre otras. Los precios son inestables por la calidad de la cosecha. Otro aspecto a resaltar es que el agricultor está acelerando el proceso de recolección de las cosechas con el fin de evitar que el fenómeno se presente en sus plantaciones. Lo anterior se evidenciará con un aumento en la oferta de productos a los comerciantes de las diferentes centrales de abastos. Hoy aquí en Corabastos bajó el precio de la acelga, el brócoli y la habichuela. Subieron las cotizaciones de apio, cilantro, coliflor, espinaca, frijol verde, mazorca, maracuyá y melón. A la hora de hacer mercado para rendir el presupuesto hay que tener en cuenta definitivamente la carne de res, el pollo, el pescado, el huevo, la cebolla, cabezona blanca, roja, larga. También la buena oferta de pepino con un pepino con hombro, plátano hartón, plátano colicero, yuca. Excelente la oferta que hay de repollo, de remolacha, auyama y auyamín. Panorama de oferta y demanda en la Central Mayorista de Bogotá. Informe con Pedro Triviño. Feliz día.
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1: Hay vallenatos que a uno le sacan suspiros. Recordar es vivir. Aquí está la combinación vallenata. Este temazo se llama Quiero Volar. Son las 7:36.
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1: Son las 7 de la mañana, 41 minutos. Mucha atención, el gobernador de Boyacá, Carlos Amaya, anunció que cerca de 8 mil millones, inicialmente destinados al Festival Internacional de la Cultura Campesina FIC 2026, serán designados para atender la emergencia por el fenómeno del Niño que afecta el abastecimiento de agua en 39 municipios de los 123 del departamento de Boyacá. Los recursos se usarán para comprar maquinaria, construir reservorios y mejorar vías. Los principales rectores corresponden a mil millones, concierto de apertura en el Movistar Arena de Bogotá, 1.500 millones, desfile inaugural en Duitama y concierto de Silvestre Dangón, 5.500 millones, evento en el Estadio de la Independencia de Tunja. El FIC 2026 sí se realizará, pero con un presupuesto reducido. Mañana. Se dará prioridad al talento local, el patrimonio y las actividades culturales que resalten la identidad de los municipios. Además, la gobernación busca aplazar el concierto de Silvestre Dangón para el próximo año. 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
2: Recta final del boom de la mañana, 15 minutos para que sean las 8. Ya voy con los últimos saludos, los últimos reportes de sintonía de mis oyentes número 1. 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A la gente linda del Valle, de Tuluá Valle, un abrazo inmenso para Fernandito Jiménez también, que está súper conectado. Le quiero agradecer a Carito Gómez desde Guacamayas, ahí está en sintonía, listo, preciosa. En Guacamayas, Carito Gómez en sintonía total. A Luis Miguel Guerrero, nuestro fiel oyente, a Benjamín Neira. A Javiercito Chivata en la capital de los boyacenses. A Darío también desde el occidente de Boyacá, que nos estuvo acompañando. A todos ustedes, millones de gracias.
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2: Y Pao Rincón los deja con este tema sobre los Aristas, se llama Tu Ingratitud. Nos volvemos a escuchar a partir de la 1 de la tarde. Por ahora, sigan con Andina, mi emisora.
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1: Ay, aquí estamos con esa buena programación de Andina 95.1 en el jueves de TVT. Hola, buenos días. Amanda Ibáñez estará con ustedes hasta la 1 de la tarde para acompañarlos con esas bonitas canciones. Para que ustedes también se animen. 317-810-5263. Ya en nuestra línea totalmente disponible. Ya hoy es jueves, jueves, sí, señores. Por ahí esta mañana estaba viendo un meme que decía, ya jueves y ya nos estamos acercando a donde nos mandan chocolate, rosas, claveles, que es el día de amor y amistad, ay Dios mío. Aquí nos vamos con esta buena canción de Vicente Fernández para arrancar con toda la energía positiva en ese jueves, una mañana un poquito fría, pero aquí con esa buena canción, no me sé rajar.

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Aquí están esas bonitas canciones que usted diga, uy, Amanda, esa canción me trae bastantes recuerdos. Y si hablamos de la música norteña a esta hora de la mañana, siendo las 8:04, si tú también te quieres animar a esta hora a programarte una buena canción, por ejemplo, ¿qué tal si a esta hora nos vamos a escuchar a los Tigres del Norte con esa buena canción? Más para mes de amor y amistad. Ay, es que el amor es bonito, pero a veces se pone difícil, ¿no? Entonces, aquí está esa buena canción, Golpes en el Corazón.

seguir con su jornada laboral el día de hoy. Aquí estamos con Andina 95.1, mi emisora, acompañándolos con esta buena programación. Recuerde que si quieres escuchar una canción, quieres también saludar a alguien en especial, lo podéis hacer a través del 317-810-5263. Para los que madrugaron hoy en este jueves, la mañana sí está un poquitico fría. Joinita nos está acompañando por acá en el bello municipio de Ramuriquí. Pero eso no nos va a chicopalar, toca con toda la actitud. Por aquí saludamos también a Duvalcito Plazas, en camino a laborar o ya estará trabajando, quién sabe. A Don Alfonsito Coronado también, allá de camino hacia Boyacá, Boyacá. Disfrutando de nuestra programación aquí en esta mañana. Don Pachito Pulido, buenos días, buenos días. A ver, yo quiero es oírlos. ¿Dónde se encuentran en esta mañana? ¿Qué andan haciendo? Si ya están trabajando, si todavía están en la casita preparando ese tintico o ya van viajando también por las diferentes vías de nuestro país. Amanda Ibáñez estará para complacerlos, para consentirlos, sin miedo. Yo no muerdo, no pellizco. Ya hoy jueves 17 de septiembre de ese año 2026, porque sí, el tiempo corre y el tiempo vuela. Por algo dicen que el que madruga Dios le ayuda. Bueno, no quiere que decir que si usted no madruga Dios no lo va a ayudar. Pues si uno madruga, le rinde más el trabajo. Si usted se levanta tarde, pues se le va a hacer tarde. Sencillo, ¿no? 8 de la mañana con 10 minutos. A esa hora me voy a ir con un buen vallenato para que ustedes también se animen a programar una canción. Así como esa de Los Inquietos, el vallenato. Ven a mí.

0: ese jueves para que le dedicaran a usted esa buena canción, ¿no? Mi destino fue conocerte. Ahí estaba también Anthony Zambrano haciendo parte de los 95.1 en esta hermosa mañana de jueves. Aquí continuamos de buena programación. Nuestros oyentes que también ya se reportan desde Villa Pinzón. Muchísimas gracias por aquí a José Gonzalo Torres en www.andinaiserio.com, disfrutando de nuestra programación aquí a esta hora de la mañana. Recuerde que el 317-810-5263 está totalmente disponible en esta mañana, porque hoy estamos de jueves 7:20 y les voy a soplar algo para aquí rápidamente. En el jueves 7:20 la dinámica va a ser sencilla. Así que usted a partir de las 9, ya en ese momento puede ir pensando una copla. Una coplita de esas viejitas, pero una que, mejor dicho, nos haga reír en esta mañana. Que aunque el frío nos achicopale, las coplas nos levanten el ánimo. Porque yo sé que hay coplas de nuestros abuelos, de nuestros papás, que hace rato o de costumbre ahora ya no se dicen las coplas, ¿no? Entonces hoy vamos a recordar en este jueves de TVT, pero hasta las 9. Ahí les dejo la tarea, vaya buscando su copla favorita y a las 9 nos vamos con la dinámica. Saludamos también a nuestros oyentes que nos están escuchando en el bello municipio de Genesano, en Umbita, en Ciénega, en Viracachá. A todos los que están súper conectados disfrutando de la programación. Venga, quiero saludar por acá a nuestros oyentes de Nuevo Colón. También por acá tengo una información importante. Sí, si me estás escuchando allá en la vereda o estás en el centro urbano, que ya están abiertas las inscripciones para participar en el técnico de procedimiento en frutas, verduras y hortalizas. Allí puedes aprender a transformar lo natural en oportunidades. ¿Cuánto durará ese curso? 15 meses. La jornada será en la tarde y el requisito, tienes que ser mayor de 15 años. ¿Qué, dónde me puedo inscribir? ¿Qué más necesito para poder hacer parte de este proceso de frutas, verduras y hortalizas? Un técnico profesional. Entonces ya puedes irte directamente a la alcaldía de ese municipio y allí encontrarás toda la información correspondiente a las inscripciones. En Andina 95.1, mi emisora, ya tenemos las 8:21.
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0: Y son como siempre en la sintonía total. Un abracito para su merced. Por acá también desde el hermoso municipio de Tibanao, Yacá, don Noé Suárez, como siempre. Dice, buenos días, Amandita, aquí en Tibaná, aguantando frío y lluvia. Uy, sí. Que ojalá que llueva café. Hay que estar contentos con lo que Diosito manda, ¿no? En algunos municipios también de nuestro departamento de Boyacá está presentando bastante dificultad en el fenómeno del Niño, ¿no? El desabastecimiento de agua está terrible. Nosotros aquí estamos bendecidos, gloria a Dios. Bueno, por acá, ¿quién más vamos a saludar? Recuerden que para participar solo con nota de voz y con todo el gusto. Don Cristian Niño, llamadas de cumpleaños, es antes de las 8 de la mañana, ¿listo? Por el contrario, ya no tenemos llamadas de cumpleaños por el día de hoy. Bueno, los que se encuentran en ese momento, venga a su merced, que está en otro departamento, en otro país, y va de camino hacia la capital de los colombianos, hacia Tunja. ¿Cómo está ese clima por allá? Cuénteme con notica de voz, 317-810-5263. Rápidamente por acá, nuestros conductores y conductoras que van viajando hacia la ciudad de Tunja, la capital de los colombianos, me preguntan, ¿cómo es el pico y placa para el día de hoy? Entonces, anoten, ténganlo presente, porque hoy en la ciudad de Tunja no pueden circular placas terminadas en 9 y 0. Y eso va de 6 de la mañana a 8 de la noche. En el resto de la ciudad, de 6 de la mañana a 9, de 12 del mediodía a 2 de la tarde y de 5 de la tarde a 8 de la noche. Que nos vamos para Bogotá, claro, su merced. Recuerde que hoy placas terminadas en 6, 7, 8, 9 y 0 no podrán circular de 6 de la mañana a 9 de la noche. Que no se te vaya a hacer tarde para llegar a la cita médica, porque ya tenemos las 8:32.
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0: Y su merced que pregunta, Amanda, ¿cuál es esa canción perfecta que me suba el ánimo en esa mañana? Pues aquí va una buena canción que vamos al mes ya de diciembre, porque sí, desde septiembre ya se siente que viene año nuevo y vida nueva. Aquí está el trío Guaricancha con esa buena canción, El Pávido Návido.

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1: Mañana fría, pero ya tenemos las 8:38. Oyentes que desde Tibaná, desde Subaneca, en la sintonía disfrutando de nuestra programación. Fabiana Ponte, ¿cómo estás? Hola, buenos días.
2: Hola, me hace el favor de parar un saludito acá para los colaboradores. Sí. Estamos sacando por acá las papas aquí en la
1: Subaneca. Muy mejor dicho, y con lluvia.
2: Manuel Galindo, Alcides Galindo.
1: Sí.
2: Wellington, Wilmer y por acá Norberto, que estamos acá trillados.
1: Mejor dicho.
2: Arrancando la superior. Dale, por favor, y me regala la canción de Darío Gómez.
1: ¿Cuál?
2: De Darío Gómez, La Pena es Honda.
1: La Pena es Honda, listo. Igualmente para ti, feliz día, un abracito. Para todos los que están laborando, sacando la superior, como dicen allá en Supanica de Tibaná. Y en la sintonía de Andina 95.1 y más, que se programa esa canción. Que la pena ahí sí es honda. Aquí está ese famoso cantante, compositor colombiano de la música popular, quien falleció el 26 de julio de 2022 en Medellín, como es el rey del despecho.

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Y bueno, ya saben ustedes, ya tienen esa copla ya en la mente. A partir de las 9 nos vamos con buenas coplas. Aquí me voy a lanzar una rápidamente, ya que estamos hablando de nuestros agricultores. Y dice por aquí, esto dijo el armadillo, rascándose en un alambre. Si no fuera por los del campo, los de la ciudad se mueren de hambre.

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10: Pues vete tranquila, eres dueña de tu vida, estás en tu derecho, busca otra salida, que Dios te bendiga y que te vaya bien.
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0: Orlando en este jueves 9 de la mañana con 5 minutos. Hoy en el jueves CTVT a través de esta buena programación queremos arrancar, mejor dicho, con toda la actitud positiva. A dejar la perecita a un lado, el frío también dejarlo atrás. Una buena ruana, una buena chaqueta y una buena copla para decir eso, cielo bueno del jueves. Bueno, a partir de ese momento hasta las 12 del mediodía, a través del 317-810-5263. Con solo notas de voz, por favor, solo noticas de voz. Ustedes me van a compartir una copla. ¿De qué sea la copla? Esas coplas viejitas que nos recuerdan a nuestros abuelitos, a nuestros papás, porque hace rato que no las escuchamos. Y hoy vamos a hacer pues ese gran enfrentamiento de las buenas coplas a través de Andina 95.1, y de paso se van a programar una canción. Por ejemplo, oyente que me está escuchando en Jerezano, en Umpitancine, Gambira Cachá, en Venta Quemada, si estás en la vereda La Olla, en el puente de Boyacá, donde quieras que te encuentres, Amandita, esa es mi copla. Eso dijo el armadillo, arrancando sus arracachas. Agua caliente para las señoras y besitos para las muchachas. Y yo quiero escuchar esa canción, por ejemplo, Luis Alberto Posada, Mi Pasión Recordarás. Yo quiero escuchar la canción Clavelitos con Amor de Rómulo Caicedo. Y así sencillito ustedes participan a esta hora de la mañana. Por aquí también Don Omar Ruiz en la sintonía dice: Amanda en la mañana nos viene a saludar y con esa voz tan bonita nos anima a trabajar. Muchas gracias. Pero recuerden ustedes participar con notica de voz, nota de voz y una canción, y de una los voy a complacer. Por acá nuestros oyentes también que ya están en la vereda La Olla disfrutando de nuestra programación, a Wilson Quiroga, por acá Armando Vargas, a todos los que están tapando las papitas con frío, con lluvia, pero juiciosos, como que me voy para La Olla. 9 de la mañana con 7 minutos. ¿Qué nos dice don Pachito Pulido? Buenos días.
1: Bueno, bueno, decimos presente, manitos arriba y sabor.
0: Eso. Cuénteme, don Pachito.
1: Hermosa, muy buenos días, querida audiencia. A todo el comercio en Jerezano y en Ramiriquí.
0: Sí, señor.
1: A todos los amigos. Hoy,
0: ¿a cuáles?
1: Vamos a echarnos una comprita y a ponerle sabor al día.
0: Suéltela, suéltela, a ver cómo dice.
1: Tanto que sufre una pena. Uy, que si sufre, que sea de amor.
0: Uy.
1: Decía mi vecina que entre más pene, mucho mejor.
0: ¡Ay!
1: Una vieja se sentó encima de un cuero tieso.
0: Sí.
1: A medida que sacudía el cuero, así le sanaba el cieso. ¡Y sabor!
0: Regálenme la canción.
1: Jabón de olor. Bendiciones para todos.
0: Jabón de olor. Listo, Pachito. Muchísimas gracias. Vea, ahí están las buenas coplas. Y así, así facilito, su merced va a participar. 317-810-5263. Si tiene una, si tiene dos, si tiene tres, suelte de una esa copla. Porque aquí estamos para complacerlos a través de Andina 95.1 en el jueves de TVT.

0: Dice presente, donde quieras que te encuentres. Su merced linda, participar. 317-810-5263. Con tu copla favorita en esta mañana, para con todo el gusto también poderlos complacer. Venga, yo tengo una copla de mis abuelos, que tengo una copla que me recuerda a mis papás. No, mejor dicho, la copla que usted la tenga en mente, suéltela de una, que aquí nosotros estamos es para complacerlos. Bueno, vamos a ver rápidamente por acá nuestros oyentes que ya se reportan a través del 317-810-5263. Hola, buenos días.
1: Hola, buenos días.
0: Hola, hola.
1: Vamos con una coplita.
0: Suéltela, a ver.
1: Esta es mi abuela.
0: A ver, a ver.
1: Que está con uno, uno también. Y si montan en uno, uno también monta en él. Las canciones, sí. El divorciado y el chatarrero.
0: Sí.
1: Fiel Santanía, municipio de Tibana.
0: ¡Eso! Muchísimas gracias por acá, nuestra oyente. Desde la vereda Juana Ruiz de Tibana, ¿cierto? En la sintonía. Regáleme, por favor, su nombre y la notica de voz para con todo el gusto también poderles complacer. ¿Listo? 9 de la mañana con 13 minutos. Vea, así, sencillo, fácil. Ustedes participan, pero también pueden programar una buena canción. Popular, ranchera, norteña, si también te encanta la música carrilera, si quieres un merengue, una tropical, suéltela de una que aquí te la sonamos. Por acá, ¿qué más? Hola, hola.
2: Hola, Mandita hermosa, tú.
0: Hola, bella. ¿Cómo estás?
2: Preciosa.
0: Buenos días.
2: Alvaro, un saludito ahí para los señores.
0: ¿Para
2: de la olla?
0: Uy.
2: Y yo estoy dispuesto si te quieres venir acá. Ay, para la ollita.
0: ¿En serio?
2: Yo te recibo.
0: ¿Me recibe?
2: Con los brazos abiertos, hermosa.
0: Uy.
2: Tú. Rosita linda. Un saludito.
0: ¿Listo?
2: Ahí para ti, toda tu familia y todos los allegados de la olla.
0: Listo, listo.
2: Hermosa tú.
0: Gracias, Marcelito, por estar también en la sintonía. Para los que la hora, mejor dicho, juiciosos. Yo sé que sí me reciben con los brazos abiertos. Anímense ustedes a programar una buena canción. Su copla, una copla que tenga por ahí enredadita, guardada. Suéltela el día de hoy, porque aquí en Andina 95.1 en el jueves de TVT suenan esas buenas coplas, canciones que ustedes mismos programan a través de los 95.1 de mi emisora. 9 de la mañana con 14 minutos. Dina.

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Ya tenemos las 9:21. Aquí continuamos avanzando, pero antes también tenemos rápidamente por acá una información importante para compartirles a ustedes. Y se trata de un accidente de tránsito que se presentó en esa mañana del día jueves, donde Boyacá también está de luto. Bueno, esa información ya la estaré contando aquí a través de los 95.1 para que ustedes también estén súper pendientes. Luto en Boyacá porque el ex senador Luis Alfredo Toro Valero murió tras el accidente de tránsito presentado en esta ciudad, conocido hoy jueves 17 de septiembre. Ese hecho pues ocurrió en la mañana en la avenida Universitaria frente al centro comercial Unicentro, donde el señor Toro Valero, quien se movilizaba como peatón, fue arrollado por una motocicleta. Tras el fuerte impacto, organismos de emergencia llegaron al lugar y brindaron atención a ese adulto mayor, y debido a la gravedad de las lesiones fue trasladado con activación al código trauma al Hospital Universitario San Rafael de Tunja. Pese a los esfuerzos del personal médico, posteriormente se confirmó su fallecimiento. ¿Que quién era Toro Valero? Hizo parte del Senado de la República durante el periodo de 1998 hasta 2002, representado en el Partido Conservador Colombiano, y a lo largo de su trayectoria también desempeñó diferentes responsabilidades en Boyacá. Fue diputado de la Asamblea de Boyacá, director del Departamento Administrativo de Tránsito y Transportes del Departamento y director regional del Fondo Nacional de Vecinales. La muerte de Luis Alfredo Toro Valero genera pesar entre diferentes sectores políticos, académicos y sociales de Boyacá y el departamento, que desarrolló una buena ejerción profesional y pública aquí en nuestro departamento. 9:23, la noticia importante, el momento que te la contamos a través de Andina, mi emisora.

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3: 9 de la mañana con 26 minutos en el jueves TVT de su merced. ¿Cuál es la copla para el día de hoy? Vamos a recordar esos viejos tiempos. Ayer pasé por tu casa y me tiraste un limón. El limón me dio en la cara y el zumo en el corazón. Ay, ¡qué flechazo para hoy! No hay más en ese mes de amor y amistad. 9 de la mañana con 26 minutos para acá. ¿Quién nos dice presente? Hola, buenos días.
4: Hola, mi Amandita, muy buenos
3: hola,
4: días.
3: Hola, hola.
4: Que te bendiga, que tengas un día maravilloso lleno de bendiciones.
3: Sí, gracias.
4: Mi Amandita.
3: Gracias, gracias.
4: Allá arriba en aquel alto hay unas matas de andrina.
3: ¿Sí?
4: En el cucurucho dice que vivan los campesinos. Amandita, me haces el favor y me regalas la canción Si te vuelves a enamorar del grupo Bronco. Gracias.
3: Si te vuelves a enamorar. Listo. Igualmente para ti, muchísimas gracias. ¿Qué, cómo participan? Así, te hacen cuenta. Facilito, sencillo. Me dice Amanda, reportando sintonía desde tal municipio, desde tal vereda. Mi copla para el día de hoy. Escúchela, escúchela. Ahí está, usted está facilito, sencillo. Por ejemplo, si usted viene a Boyacá, la ley debe probar puchero, arepa y cocido, que seguro le gustará. 9:27 minutos.
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3: Y en el jueves de TVT ya nos vamos a complacer a nuestra oyente que en ese momento nos programa esa buena canción de Bronco. Por el momento me voy a ir con Los Diablitos, esa buena canción. Y los caminos de la vida, sí, no son como yo pensaba. A veces son difíciles, pero bueno, hay que orar, agradecer y seguir adelante.

0: Ya se acabó, podríamos estarnos toda la noche cantando la misma canción. Si te vuelves a enamorar de Ramón González.
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2: Ustedes ya saben qué pasa cuando uno se vuelve a enamorar. Ay, Dios mío. 9:36 Continuamos en el jueves 7:20. Su merced, no se me vaya a quedar callado. Yo sé que tienes una copla que te pone a suspirar y que la tiene ahí redondeando en la cabeza. Anímese a contarme una o dos coplitas y de paso se programa una buena canción. Porque recordar también es volver a vivir los viejos tiempos. Cuando vivíamos de las coplas, por ejemplo, yo cuando estaba en el colegio, recuerdo clarito, clarito cuando los profesores nos mandaban a hacer coplas. Entonces mi papá, mi mamá se sentaba, bueno, mi mamá no tanto, más el de las coplas era como mi papá. Él decía, bueno, aquí no vamos a inventar una copla. Por ejemplo, hay una que yo recuerdo que mi papá la hizo para mi mamá. Bueno, eso fue una copla muy chistosa para la escuela y era, yo no soy de por aquí. Espere, me acuerdo, espere porque se me fue la paloma, dicen por ahí. Ah, bueno, es así. Mi mamá no es de por aquí, ella es de Samacá. Mi papá se la conquistó y se la trajo para acá, vea. Ahí está esa buena canción, esa buena copla. Acuerdo de esa copla que mi papá la compuso, ¿no? Bueno, yo sé que ustedes también tienen más coplas. Por ejemplo, por acá yo tengo una. Y es que los hombres de hoy en día son como los conejos. ¿Cómo? Después de hacer maldad, uy, se hacen los gran pendejos. 9:37, vamos a ver rápidamente por aquí qué nos dicen los oyentes. ¿Cuál es su copla para esta mañana? Dieguito por acá, hola, ¿cómo estás? Buenos días.
3: Buenos días, Amandita, aquí reportando en sintonía desde Aquitania, Boyacá.
2: Uy, desde Aquitania, listo.
3: Aquí para saludar ahí a Compalito, la gallada de Borrachos Sin Fronteras.
2: Uy.
3: Al Bori me regala ahí la cancioncita y por las calles del amor la estoy pasando.
2: De una.
3: Gracias, Amandita. La estamos pasando.
2: La estamos pasando bueno. La estamos pasando bueno. La estamos pasando bueno. Si su merced también nos complace, nos comparte sus buenas coplas. A través de notica de voz al 317-810-5263. Hola, hola.
4: Buenos días, Amandita, para la copla.
2: Buenos días,
4: aquí
2: cuéntame.
4: Aquí me siento en esta piedra caliente. A ver si la dueña que hace se porta con aguardiente. Y me va a mandar la canción Querer y Perder, gracias.
2: Querer y Perder, listo. Gracias, su merced linda, también por estar en la sintonía. Mi María Ráquira, como siempre, así fácil, sencillo, su merced, buenas coplas, y aquí nos ponemos esa bailar a gozar todos. Don José Vargas, por acá, don José Nelson,
5: para compartir
2: Sánchez,
5: una copla que dice,
2: cuénteme,
5: que los hijos de mi padre, soy el único varón,
2: uy,
5: berraco para las muchachas, y flojo para el asadón.
2: Uy, uy, sí, sí, sí,
5: regalar la canción de Vicente Fernández, la misma.
2: La misma.
5: Muchas gracias, Amandita. Feliz día.
2: Bueno, igualmente para ti. Un abracito. Ahí están esas buenas coplas que nuestros oyentes juiciositos están recordando en esa cabecita. Yo sé que todos tenemos una copla por ahí. Ahí guardadita. Y los recuerdos también se viven hoy aquí por Andina 95.1, mi emisora. Que no se te vaya a hacer tarde. No es para mañana lo que podéis hacer el día de hoy. 9:39.

0: que corre, ya tan solo 14 minutos nos separan de las 10 de la mañana. Y en el jueves de TVT vamos a continuar de buenas coplitas. Anímese, su merced. Una canción que quiera escuchar y de paso me va a compartir esa copla. Viejita, pero que la tienes ahí en tu corazoncito, que hace rato no la has podido decir. Y que te tiene un recuerdo, por ejemplo, de los abuelos, del tío, de la tía, de tus padres. Y que hoy en Andina 95.1 queremos escucharte. Por aquí también se lo vamos a los oyentes que nos están escuchando desde Sogamoso, Boyacá, en la empresa Soluciones Creativas. Un abracito para ti, Héctor Carrillo, como siempre, en la sintonía total de los 95.1, mi emisora. Un abracito. 9:47, ¿quién dice por acá presente? Hola, buenos días. Hola, mi María, ¿cómo estás?
1: La que me acuerdo de niña. Sí. Y ya está.
0: A ver.
1: Cañada arriba, cañada abajo, van sonando las carracas, ¿sí?, de mi suegra, que un perrito las va arrastrando.
0: ¡Uy!
1: Y es una canción, Caminos de Herradura, gracias.
0: Caminitos Herradura. Listo, muchísimas gracias, su Marcelita. ¿Quién más por acá nos dice presente? Hola, buenos días. Hola, hola, buenas. Ay, me dieron sin la nota de voz. Ángel Yanira Acevedo, muchísimas gracias también por decir presente en esta mañana de los 95.1, porque continuamos de canciones. Y tiene una coplita enredada, suéltela pues. 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

0: de CDVD, continuamos con la siguiente hora de Buenos Éxitos, 10 de la mañana con 2 minutos. Y el primer amor que tuve fue en una de billeta. Le fui a dar un beso y ella me dio pero en la jeta. Así fácil, sencillo, su merced me va a compartir una buena copla aquí a través de los 95.1 mi emisora. Y de paso me va a decir cuál es su canción favorita para sonártela de una en el jueves de TVT. Vamos a ver qué nos dicen nuestros oyentes a esta hora. Hola, buenos días.
1: Buenos días,
0: Amanda. Hola, buenos días.
1: En Boyacá nace el sol, entre Ruana y Sombrero, donde la papa florece y es valiente el jornalero.
0: ¡Eso!
1: Me regala la canción de La Cucharita de Jorge Velosa. Gracias.
0: La Cucharita de Jorge Velosa.
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0: Eso, buenas canciones también de nuestra tierrita. La Cucharita se me perdió, su merced. Vamos a ver por acá quién más dice hola presente, hola buenos días.
3: Hola, buenos días, Jimenita.
0: Hola, hola, cuénteme hola, pues.
3: Al otro lado del río.
0: Sí.
3: Botan piedras con candela.
0: Uy.
3: Yo también las sé botar con flores de hierbabuena.
0: Eso. Listo, muchísimas gracias.
3: Qué pena, Mandita, qué pena, Mandita.
0: Tranquilo, Jimenita, no se me afane.
3: Las nubes.
0: Listo, listo. A su merced también, muchísimas gracias por estar en la sintonía, don Diego Pérez, como siempre. Mi Claudia por acá, hola, buenos días.
4: Buenos días, Amandita.
0: Hola,
4: esta
0: hola.
4: Esta copla me la enseñó mi mamá y a mi mamá se la enseñó mi bisabuela.
0: Sí.
4: A la guayaba madura se les chupa la pepita y a los hombres bonitos se les chupa la jetita.
0: Oy.
4: Y era para hacer... Para pedir el favor, si me podías poner la canción, te pintaron pajaritos en el aire. Muchas gracias.
0: Listo, pajaritos en el aire. Muchísimas gracias. Vean, los niños también tienen recuerdos. Su merced que ya es adulto, ya es señor. Ya eres una señorita. Yo creo que sí, se sabe una buena copla. Que le recuerde su abuela, su abuelito, sus papás. Para que de una llame, envíe su nota de voz aquí al 317-810-5263. Con Andina 95.1, mi emisora. 10 de la mañana con 4 minutos.
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con esa cucharita. 10:09 a.m. Así como dice esa buena copla. Me fui temprano para el campo con mi ruana y mi arepita. Trabajé toda la mañana. ¿Y qué pasó? Se me perdió la cucharita.

0: 95.1, continuamos avanzando 10 con 12 minutos. Y bueno, el día de hoy está en ese momento tranquilito. Ni lluvia, ni solecito. Un poquitico de frío nada más. Continuamos de buenas coplas en esta mañana. Anímese, su merced, no se me quede callado. Yo sé que te sabes alguna coplita que tenga escondida. Por ejemplo, vámonos por acá rápidamente con una coplita antes de irnos con oyentes. Boyacá lo tiene todo y nadie lo puede negar. Es como un paraíso que su merced tiene que venir a visitar. A ver, oyentes en línea en ese momento. Hola, buenos días.
1: Muy buenos días.
0: Hola, Marticito.
1: Las mujeres de Umbita sí que son malas. Y las de Genesano sí son santas. Se acuestan de para atrás y hacen señas con las ancas. Haz el favor y me regala la canción Anoche yo me enamoré de Cristian Nodal. Muchas gracias.
0: Listo, anoche yo me enamoré, pero no se enamoró con una de Umbita. Tuvo que ser de Genesano, ¿cierto? Bueno, ya vamos con esa canción. Por acá, Olguita Quintero, ¿cómo estás? Buenos días.
2: Buenos días, Olguita. Espero se encuentre muy bien.
0: Gracias.
2: Yo voy a echar dos coplas para que me regale dos canciones.
0: A ver, suéltela.
2: La primera.
0: ¿Cuál es la primera?
2: Malaya de la guayabita cuando yo me la comí, que me ha salido a la jeta como si hubiera comido ají.
0: Sí.
2: La segunda, ponerte tus

0: alpargatas, vámonos por la quebrada a coger los mararayes de la pepa colorada. Regálame dos canciones, porfis.
1: ¿Cuál?
0: Fue por una cerveza de Pastor López, creo.
1: Por
0: que
1: una
0: tú.
1: Cerveza. Listo, vamos a buscar. ¿Cuál es la otra?
0: El río Vadillo de Claudia de Colombia. Gracias.
1: Bueno, igualmente, muchísimas gracias. Por una cerveza, listo. Vamos a irnos con esa buena canción tropical, porque desde septiembre, su merced, se siente que viene diciembre. Y que no se le vaya a olvidar esa copla, suéltela, suéltela, pues. Esto dijo el armadillo pasando por un bejuco, por ir pensando en mi novia, por poquito me esnuco.

0: 20 minutos. Continuamos en el jueves de TVT. Buenas coplas, buena música para que su merced también pueda participar a través del 317-810-5263. Desde Villa Pinzón, don Benito López también dice presente. Por acá nos envió una copla. Vamos a decir, a ver, ¿qué nos mandó por acá? Eso dijo el armadillo llegando a Ramiriquí. Amandita y Paulita, lo más lindo que usted ve aquí. Ay, eso sí. Muchísimas gracias, don Benito. Nos encantaría que su merced nos enviara notica de voz. Anímese, don Benito. Vení con una notica de voz. 10 de la mañana con 21 minutos. Que no se le vaya a hacer tarde si tiene una cita médica a las 11 de la mañana. Si de pronto tiene que venir a comprar para el almuerzo en la plaza mercado de nuestro municipio de Ramiriquí. Ya puede salir sin la sombrilla. Pero bueno, mejor llévela por si acaso, por si llueve. Bien abrigaditos, porque sí, el clima ha estado bastante cambiante aquí en nuestra tierrita, gracias a Dios. Cuando hace sol también llueve, cuando llueve hace sol. Bueno, tenemos de todo un poquito.
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0: Al 317-810-5263, que cómo puedo participar. Venga, usted se suelta una buena copla. La que quiera, la que tenga en su mente, en su cabeza, la que le recuerda a su juventud, la que le recuerda a sus abuelos. No importa, cualquier la que sea. La vida en Boyacá se pasa muy feliz. Por eso he reconocido en todo nuestro país. Si no conoce Boyacá, venga, péguese una rodadita y conozca también los hermosos municipios que tienen naturaleza, una gastronomía, unos lugares súper agradables, increíbles para que venga a pasar el fin de semana con toda la familia. Y seguimos de bonitas canciones. Y si hablamos de Vicente Fernández, ese artista súper reconocido por sus buenas canciones, la música ranchera. Y aquí está esa hermosa canción. Y es De Qué Manera, tío.

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1: Registro informativo departamental, Tunja. El alcalde de Tunja, la ciudad señorial de Colombia, Rafael Acevedo Pedrosa, revisa jurídicamente dos millonarios contratos heredados de administraciones anteriores. Uno corresponde al aguinaldo boyacense 2026, adjudicado durante la administración de la encargada María Paula Jiménez, cuya programación aún no se conoce públicamente. El segundo es el contrato 1767-2025 por más de 15 mil millones de pesos, firmado con la empresa de desarrollo territorial Don Matías. La Secretaría de Infraestructura reporta cerca del 34% de avance en las obras, pese a que el contrato vence el próximo 30 de septiembre. Además, el municipio de Tunja habría girado anticipadamente cerca del 95% de los recursos, por lo que la actual administración analiza las acciones jurídicas correspondientes.
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1: 10 de la mañana con 36 minutos. Continuamos en el jueves CTVT. Si estás también en ese momento laborando fuertemente la tierrita en cualquier rincón de nuestra provincia de Márquez, del departamento del país, que nos estás escuchando también a través de www.andinaiserio.com. Por acá el señor Albeiro López, como siempre en la sintonía total, un abracito para ti, muchísimas gracias por disfrutar en esa mañana. También nos comparte por acá dos coplas, vamos a ver qué nos dice. En la radio escucho yo una voz muy bonita, es la voz que nos alegra, es la voz de Amandita, muchas gracias. Qué lindos son nuestros oyentes, ¿no? Por acá, nos complaces en el día, eres una emprendedora, a la audiencia le fascina en Andina mi emisora. Esas son unas bonitas coplas que nos encanta escucharlas ustedes aquí a esa hora de la mañana, que participen. Qué bonito es recordar la época cuando se creaban las coplas. Ahora ya casi no vemos eso, ¿no? Entonces es también recordar, volver a vivir, porque todos, yo sé que en cualquier momento alguito le tenemos que sacar una copla. Por ejemplo, por acá hay una copla muy buena que me tiene recuerdos. Cuando estaba en la escuela y nos daban un librito, es que no me acuerdo cómo se llamaba. Y entre esas estaba esa copla: el gallo en su gallinero, libre se sacude y canta. El que duerme en casa ajena, ¿qué pasa? Pasitico se levanta.
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1: Y como los jueves es de recordar esas buenas canciones, pues hoy vamos a recordar, sí, a esa persona que solo quedó que la foto de los dos colgada ya en la pared. Aquí está Juan Carlos Hurtado con esa buena canción, La foto de los dos, 10:39 minutos.

nos vamos a devolver a los años 90 con esta buena canción. Corazón, corazoncito. Esta canción que está en el álbum Vanidosa en 1994, ¿no? Un tema que se publicó con la intención de consolidar el nuevo estilo romántico y que cambió la identidad de esta banda de Los Fugitivos, que buscaba posicionarse fuertemente en el mercado mexicano y latinoamericano. Y cómo no, esta canción se hizo uno de los éxitos número uno. Y para ese mes de amor y amistad, ¿qué tal decirte? Ay, esa canción para ti, corazón, corazoncito.

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95.1, ya tenemos las 11 en punto. Y en ese jueves TVT, bueno, nos queda una hora de buenos éxitos. Y queremos invitarlos a ustedes. En ese momento vamos a que todos los oyentes también se animen a participar a través del 317-810-5263. 317-810-5263. Canción que usted se sabe de memoria, de principio a fin, fácil, sencillo. No importa cuál sea la canción, el género, el artista, lo importante es que su merced participe de una aquí a través de Andina, mi emisora. Por ejemplo, ¿qué tal si a esta hora también te programas una buena canción? Puede ser, si te encanta la música popular, que hace rato que no escuchas, y que tú dices, uy, Amanda, esta canción me recuerda bastantes años. Cuando estaba en aquella época de niña, cuando estaba en la juventud, bueno, cuando salía a las discotecas, bueno, lo que su merced quiera. Hoy es el día también para poder recordar esas buenas canciones. Canción que usted dice, Amanda, esa usted me la coloca y se la canto completica. ¿Qué tal si nos vamos con esa canción de Darío Gómez? Devolviéndonos a esa época de los 60, de los 70, de los 80.

esta mañana decir yo me quiero ir con una buena canción de Darío Darío, sí señores. Artistas que mejor dicho, ustedes dicen, esas sí son canciones. Jueves de TVT para que programes su canción que te sabes de principio a fin aquí a través de Andina 95.1, mi emisora. Un Vicente Fernández con Estos Celos. O un Leo Dan también con esta canción. Con Nadie Me Compares. Y si hablamos de esa pared, y si decimos también, yo me hice esa canción de principio a fin, José Alfredo Jiménez, Si Nos Dejan. Canciones viejitas pero sabrosas que tú puedes programar aquí a través del 317-810-5263. Y mientras su merced lo va pensando a esa hora de la mañana, me voy a ir con esa buena canción de Leo Dan, Esa Pared.

se nos termina ese jueves de TV. Ay, sí que nos llega la última y nos vamos. Animarse, no sé, dice, una hora de solos éxitos al 317-810-5273. Para que su merced también me comparta esa canción. Ay, que te sabe desde principio a mí. Ay, y qué tal recordar esa que ya nos hace sentir que viene diciembre. Ya acercándonos a tan solo unos días. Canción que nació de una situación de este artista como esa, el Alfredo Gutiérrez. Una de las canciones que fue grabada en México en 1979 y que también terminó convirtiéndose en uno de los fenómenos, incluso siendo recordada como uno de los grandes éxitos de la Feria de Cali de aquella época. Si también tienes bonitos recuerdos con ese artista Alfredo Gutiérrez, anímese a programar una buena canción así como esta, Dos Mujeres.

0: es viajar a la época de los recuerdos con esas canciones que se quedan en tu alma, en tu corazón, que te las sabes de memoria de principio a fin y que aquí a través de Andina 95.1 en el jueves de TVT vamos a ayudarte a recordar. No importa cuál sea ese artista, ese género, lo importante es que puedas participar, decir Amanda, mi canción que me sé de memoria hace bastantes años, hace 30, 40, 50 años, 60 años, hace 20, hace 10, hace 15 años, es esta buena canción y de una aquí te la vamos a sonar con Andina 95.1. Vamos a ver por acá qué nos dice el señor Benito López. ¿Cómo está? Buenos días.
1: Buenos días, Amandita. Hágame el favor y me coloca
0: Cuénteme.
1: La canción Te
0: ¿Cuál?
1: Esperaré de los Diablitos.
0: Te esperaré de
1: Gracias,
0: los Diablitos.
1: Amandita.
0: Listo, igualmente para su merced, un abracito, pedazo y sencillo. Fácil, puedes participar, 317-810-5263. Amanda, mi canción para el día de hoy, que me sé completica de inicio a fin en el jueves de TVT, es esa canción de Los Diablitos, porque qué rico también devolvernos a la época del vallenato romántico de los años 80 y 90.

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0: se te vaya a hacer tarde, su merced lindo, su merced linda, porque ya tenemos las 11 de la mañana con 22 minutos. Y nos encanta escucharlo, saber cuál es esa canción que hace 10, 15, 20, 30 años, 50, 60, 70 años. Que te sabes de memoria de inicio a fin. Vamos a ver por acá que nos dice nuestros oyentes rápidamente. María Blanca Alonso, ¿cómo estás? Buenos días.
1: Amantita, buenos días.
0: Hola, hola.
1: La canción es hace ¿cuál? Más o menos 40, 50 años.
0: Uy, 50 años.
1: Misterio, ¿sí? Humana de Lisandro Mesa. Gracias.
0: Misterio Humana de Lisandro Mesa. Listo. Miseria Humana es, Miseria Humana, listo. Muchísimas gracias por participar. Por acá, ¿quién más dice presente? Hola, buenos días.
2: Buenos días, Amandita. Reportando.
0: Hola, hola.
2: Aquí desde Berbeo, Boyacá.
0: Uy, hágame desde Berbeo.
2: Favor y me regala una canción de Luis, ¿cuál? Mateus. Muchísimas gracias.
0: ¿Cualquier canción de Luis Mateus? Listo. Don José Gonzalo Torres desde Villapinzón, Cundinamarca. Buenas, buenas.
3: Hola, Amanda, muy buenos días.
0: ¿Cómo estás?
3: Por acá desde Villapinzón.
0: Sí.
3: Mi Amanda, la canción que me recuerda a mi ayer cuando tenía mis 15 es Gracias, sí, Amor de Matecaña. Y Amanda, espero que estés muy bien. Miles de bendiciones en tu vida y feliz tarde. Que estés bien. Chao.
0: Igualmente para ti, feliz y bendecido jueves. Oyentes que también dicen presente, Armando Mendoza desde Rondón, Boyacá, que disfruta de este jueves de TVT a través de Andina, mi emisora.
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0: Y en este momento nos vamos con esta canción en el jueves de TVT hasta el bello municipio de Berbeo con Luis Mateus. Muero por verla, 11:29.
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1: Atención, registro informativo departamental, Tunja. La alcaldía de esta ciudad amplió hasta el 28 de septiembre a las 11:59 de la noche el plazo para participar en Somos Tunja, Somos Cultura 2026. La convocatoria está dirigida a jóvenes entre 14 y 28 años y entregará 20 estímulos de 1.250.000 pesos cada uno para una bolsa total de 25 millones. También fueron precisados los requisitos de participación, residencia, documentación y condiciones especiales para los menores de edad. Las postulaciones se realizarán exclusivamente de manera digital y los resultados serán publicados el 13 de octubre. El evento con los proyectos seleccionados se desarrollará entre el 19 y 24 de octubre como espacio para promover el talento y la participación cultural juvenil.
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0: con 40 minutos y bueno, ese miércoles el solecito como que quiere salir, en ese jueves, el solecito como que quiere salir, como que no, como que sí, como que salgo un ratico, me escondo, bueno, así está el día de hoy, pero aquí estamos con toda la energía acompañándolos a ustedes, qué buenas canciones, sí, las que ustedes programan a través del 317-810-5263. Por aquí, ¿qué nos dice nuestro oyente rápidamente? Buenos días.
1: ¿Me puede regalar la canción Amor de Emmanuel Cortés? Gracias.
0: Amor de Emmanuel Cortés. Listo, con gusto. Por aquí, don Benito López, como siempre en la sintonía. Abracito para ti. Por acá, ¿quién más? María Pulido. Hola.
2: Amandita, buenas tardes.
0: Para hola, buenas tardes.
2: Regales la canción Realízame mis sueños.
0: Uy, realízame mis sueños. Listo, con muchísimo gusto. Sencillo, fácil, aquí a través de los 95.1 ustedes participan a través del 317-810-5263. Buenas canciones en el jueves de TVT. Se vale recordar canciones viejitas de los años 60, de los 70, de los 80, de los 90. Canciones que uno se sabe de memoria hace 15, 20, 30, 50, hasta 60 años, ¿no? Bueno, vamos a buscar esta canción, Realízame mi sueño, por favor. Aquí está Sebuín Vallenato, que hace parte de nuestra programación a las 11:41.

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1: La hora perfecta para que su merced también siga disfrutando de los 95.1 a la hora del almuerzo. Para quienes en ese momento ya van viajando a su casita, otros siguen laborando en esta ya hermosa tarde y conectados con Andina, mi emisora. También a partir de ese momento hasta la una estaré para complacerlos. ¿Cuál es su canción que te relaja, que te acompaña a la hora del almuerzo? Para todos los restaurantes que también siguen la sintonía acá en Ramiriquí, en Jerezano, en Tibaná, en Ciénega, en Umbi, también a Cachá. Si también nos estás escuchando a través de www.andinaestereo.com. Que tengas un feliz y bonito almuerzo.
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1: A esa hora ya tenemos las 12 del mediodía con 8 minutos. Saludando a nuestros oyentes que en ese momento también ya viajan por las diferentes vías, disfrutando de nuestra programación. Para quienes están en Genesano, aquí en Ramiriquí, pues tenemos una información importante, y es que ese municipio de Genesano sigue avanzando en diferentes proyectos para el municipio. La oportunidad, pues, se tiene prevista la entrega de las obras de rehabilitación del Puente La Palma, un punto importante no solo para ese municipio, sino que también para Ramiriquí. La activación será este sábado 19 de septiembre a partir de las 10 de la mañana directamente en el puente La Palma. En la entrega estarán los alcaldes de Genesano y Ramiriquí, concejales, presidentes de Junta de Acción Comunal y líderes de estos dos municipios. El dato importante para quienes transitan por este sector: una vez termine el acto de entrega, se tiene previsto también habilitar el nuevo paso peatonal y vehicular habitualmente por el puente. Es la información interesante para los habitantes del municipio de Genesano y también para nuestro municipio de Ramiriquí. 12 del mediodía con 9 minutos.
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0: Recuerdes que ahí está ahora a través del 317-810-5263 en la hora de su almuerzo. Programan esas bonitas canciones. Hola, buenas tardes.
1: La canción de Alejandro Fernández, Como quien pierde una estrella.
0: Listo, con gusto. Aquí nos vamos con esa buena canción que habla de ese dolor profundo de una ruptura amorosa, ¿no? Y pues la impotencia de venir a ver, de ir ver a esa persona que tanto amaba. Es uno de los temas más emblemáticos, desgarradores de la carrera de este artista, Alejandro Fernández, consolidado como uno de los clásicos de la música regional.

Esta hora 12:20, también con información importante para ustedes, y es que últimamente se están presentando demasiados accidentes de tránsito. Pongan atención porque varias personas resultaron heridas en el accidente de tránsito esta mañana de este jueves 17 de septiembre en la vía que comunica Duitama, Santa Rosa de Viterbo, sector conocido como Sauna Las Palmeras. Allí pues un automóvil que presta servicio público de transporte de pasajeros y un vehículo de carga chocaron de frente, dejando así personas heridas. Según el reporte extraoficial, al menos 5 personas habrían resultado heridas y entre ellas una mujer que habría sufrido lesiones de gravedad. Los lesionados pues fueron trasladados al Hospital Regional de Duitama para recibir atención médica. La recomendación de las autoridades es pues mantener la distancia de un vehículo a otro y también el exceso de velocidad. 12 del mediodía con 21 minutos. Aquí seguimos alegrándolos a ustedes, acompañándolos a esta hora del almuerzo.

Edicto, se emplaza a Marco Tulio Gómez Caro, cédula de ciudadanía número 1070-970, herederos indeterminados de Elizabeth Torres, viuda de Castelblanco, cédula de ciudadanía 23650-431 y personas indeterminadas. Lo anterior dentro del proceso declarativo de pertenencia regulado por el artículo 375 del Código General del Proceso con radicación 153674089001-2026-00112 del juzgado promiscuo municipal de Genesano, Boyacá, siendo demandantes Víctor Manuel Mendoza León, Miriam Janet Pulido Parra y Michael Andrés Mendoza Pulido. Demandados Marco Tulio Gómez Caro, cédula de ciudadanía número 1070-970, herederos indeterminados de Elizabeth Torres, viuda de Castelblanco, cédula de ciudadanía 23650-431 y personas indeterminadas. La demanda en proceso declarativo de pertenencia fue admitida mediante acto interlocutorio civil número 534 de la fecha 3 de septiembre del 2026 y recae sobre parte que corresponde al resto del inmueble urbano con dirección registral urbano La Esperanza y dirección catastral Carrera Tercera 1020 del municipio de Genesano, identificado con folio de matrícula inmobiliaria número 090-34460. Linderos de la parte del predio predeterminada, frente sur, colinda con calle décima del municipio de Genesano en distancia de 8.9 metros, derecha por el este, colinda con Jaime Galindo Rodríguez en una distancia de 9.09 metros, fondo norte, colinda con Lucero Nelly Mendoza León y Edgar Parra Ibagué en una distancia de 10.02 metros, izquierda oeste, colinda con Mayra Alejandra Guerrero Mendoza y Aliria Campos Mendoza León en una distancia de 9.48 metros y sierra, área predeterminada 87,59 metros cuadrados y 82,60 metros cuadrados construidos. Lo anterior de acuerdo con el artículo 108 del Código General del Proceso y el artículo 10 de la Ley 2213 del 2022. 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
5: Y continuamos con lo nuevo aquí a través de Andina 95.1. Y llega así el señorazo Luis Alfonso con una nueva canción.
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5: Que se llama Qué Ironía. Bueno, hace muy poquito, sacada en el álbum también Lindo, Lindo.
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5: Y que ya está disponible en todos los canales digitales. Una de las canciones que también ha podido hablar a más de uno en Facebook, en TikTok, en Instagram. Y que también ya suena aquí a través de Andina 95.1. 12 con 30 minutos.

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1: Continuamos avanzando, 12:37 minutos aquí en este jueves 17 de septiembre. Oyentes que también se siguen reportando, 317-810-5263, rápidamente por acá. Hola, buenos días.
2: Buenas tardes, me regaló una cancioncita.
1: Buenas tardes,
2: Ironía, ya. De Marco Antonio Solís, gracias.
1: Ironía, listo. Muchísimas gracias a su merced, que está desde Cundinamarca, como siempre en la sintonía. Hola, hola.
3: Que me complazca con la...
1: Listo. 12:37 minutos, ya nos vamos con las canciones que ustedes también nos programan a esta hora. Por el momento, nos vamos con ese artista, Pipe Bueno, Hora Perfecta para Si Yo Fuera un Ladrón.

Las bonitas canciones que nos acompañan a esa hora del almuerzo a través de Andina 95.1 y Ironía con ese artista Marco Antonio Solís. A tan solo 15 minutos ya nos separan de la 1 de la tarde. A esa hora también ya llega Paola Rincón para acompañarlos hasta las 4 con una buena programación, información interesante y muchísimo más.

0: Dale la cancioncita ahí, echando tiros al aire.
1: Echando tiros al aire, listo. Muchísimas gracias a su merced. Sí, bastante, bastante frío está haciendo el día de hoy, pero vamos a continuar de buenas canciones. A ustedes que siguen súper conectados, aquí está Villamil Torres con esta buena canción, Echando tiros al aire, 12:46.

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5: Pues vete tranquila, eres dueña de tu vida, estás en tu derecho, busca otra salida, que Dios te bendiga y que te vaya bien.
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2: Y si no me falla el corazón, ahí estaba esta muy buena canción vallenata. Es la 1:05 p.m, 1:05. ¿Qué más? ¿Cómo estuvo la mañana? Aquí llega a acompañar los Pao Rincones a las 4:00 p.m. Hoy es jueves, ya con sabor a viernes, con sabor a fin de semana y obviamente para complacerlos a todos ustedes. Ya estoy más que preparada. Así que a tomar el teléfono, a grabar su nota de voz, a decirme desde dónde están con Andina, qué canción sota, porque además llego cargada también con información que es de interés para todos los que nos escuchan en Boyacá, Colombia y el mundo. Bienvenidos.

0: desde Santander para Colombia y el mundo.com. Por aquí pasó un amor. Qué hermosa tarde, está un poquito fría, ¿no? Pero la mañana estuvo acompañada de lluvia. En el campo, la verdad, se dificulta un poquito las labores, ¿no? El trabajo. Y mientras uno está en una oficina, pues es más llevadero, ¿no? Uno aguanta frío y ya, pero en el campo para sacar la papita, por ejemplo, pues todo se dificulta, ¿no? Y aún así, de verdad que felicito a estos amigos agricultores, porque bajo la lluvia, bajo el sol, ellos siempre están trabajando duro y parejo, ¿sí o no? Es la 1:00 p.m, 10 minutos, por eso llega el momento de reportar sintonía, de programarnos una muy buena canción, de enviar un saludo, de decirme, y Paola, mire, yo le estoy escuchando acá en tal municipio, en tal ciudad, en tal vereda, ¿listo? A Jaime Hernández y toda la familia Fonseca Sosa en Bogotá, en sintonía, a Edwin Jiménez. Un abrazo para Carlitos Fonseca, muy amable por llegar a la sintonía, a Guido Arias, a José Alfonso Cruz, a César Bernal, son los oyentes que ya se van conectando con nosotros en esta hermosa tarde. Además que hoy es jueves, con sabor a viernes, con sabor a fin de semana. Tal vez el fin de semana ustedes viajan, no sé, a visitar a la familia, se van de paseo, descansan un poquito más, se levantan más tardecito de lo normal. Qué detallazo, ¿no? A Dieguito Álvarez también un abrazo enorme. Recuerda, nota de voz. Quiero oírlos. A través del 317-810-5263. A Cristian Cruz, nuestro fiel oyente. En Arauca también un abrazo enorme para todos ustedes. A Byron Medina también que se reporta. Bienvenido. Esta es Andina en la tarde del jueves.
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0: Y nos vamos a recordar a Jason Jiménez con uno de los temas número uno que ya estaba comenzando a pegar, que ya estaba sonando fuerte, que hubiera grabado junto al señorazo Luis Alfonso.
2: Que me muera.
0: Esta canción que nos dice toda la verdad. Qué canción tan sentimental, diría yo. Se llama Destino Final.
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1: A la 1:15 p.m. nos vamos a cantar o bailar con Eddie Herrera, ¿eh? Y tú eres ajena. Ya voy con oyentes.

0: buena canción. Ahí estaba Eduardo José Herrera de Los Ríos, mejor conocido como Eddie Herrera, con esta canción sota, Tú Eres Ajena. Les quiero contar que sin duda alguna es uno de los artistas también favoritos en cuanto a los que consumen bastante a diario esta música, como lo es el merengue. Eddie Herrera, ahí estaba haciendo parte de esta programación a la 1:20 p.m. por acá, manita arriba. También deja Henry Martínez desde Genesano. A él muchísimas gracias por reportar sintonía, muy amable. Quiero saludar también a esta hora de la tarde a Néstor. Néstor, buenas tardes, corazón bello. A Fercho, a Danilo Lara. Por acá también se reporta Josecito Moreno a esta hora de la tarde. A todos ellos, a Luchito Hernández también. ¿Cómo vamos? ¿Cómo vamos? Anderson, que siempre se reporta también cada día ahí con Andina, mi emisora. De verdad, le agradecemos infinitamente la sintonía. A un Pachito Pulido, nuestro fiel oyente por allí también en La Vereda Romazán, en Ramiriquí. Ahí está un Pachito Pulido. Un abrazote inmenso para él. Agradecemos que todos los días está súper conectado. A Díaz por acá también, que se reporta a esta hora de la tarde. Pero si estás acá, ¿dónde buscas? Alfoncito, ahí está Alfoncito a esta hora también pasándole a super bacano. Me imagino que hoy también está en Genesano a grabar la notica de vos, chicos. A programarnos una muy buena canción. A la gente linda de Bogotá, Camilo Rojas allá en Samacá, está trabajando con la madera, listo. Ahí están los oyentes número uno y con todo el gusto los complacemos. Y nos vamos a esta hora de más temas, de más artistas. Darío Gómez, el rey del despecho, nos presenta La Tirana.
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0: Edicto, el notario segundo del Círculo de Ramírez y Departamento de Boyacá en plaza por el término de 10 días a las personas que se consideren con derecho a intervenir en el trámite notarial de liquidación de herencia de la causante Marielita Galindo León, que en paz descanse, quien en vida se identificó con la cédula de ciudadanía número 24162387 y quien falleció en la ciudad de Tunja el 13 de septiembre del 2017, siendo Tijuana, Boyacá, lugar de su último domicilio y asiento principal de sus negocios. Aceptado el trámite notarial de liquidación de herencia mediante acta número 29 del 10 de septiembre del 2026, se ordena la publicación de este dicto en un diario de amplia circulación nacional y su difusión en la emisora Andina Estéreo de Ramiriquí, de acuerdo al decreto 902 de 1988, artículo 3, ordenarse su fijación en la cartelera de la notaría segunda del Círculo de Ramiriquí por el término de 10 días. Luis Hernando Duarte Montaña, notario segundo Círculo de Ramiriquí.
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0: A la 1:26 p.m, 26 minutos, momento de más canciones. La gente de Cundinamarca, Humbertico Riaño, un saludo. A Diana Torres, también desde Turmequí, la cuna mundial del Tejo. Y a Mary desde Bogotá, un abrazo para ustedes. Aquí llega Herencia de Grandes, Villa Borracho. Es una canción divina para dedicar.
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1: Registro Informativo Nacional, Bogotá. La Comisión Nacional del Servicio Civil determinó continuar el proceso de selección INPEC 11, Cuerpo de Custodia y Vigilancia. La decisión fue adoptada tras analizar los efectos del sismo del 10 de agosto de 2026, sin encontrar una afectación general que justifique suspender el concurso. El proceso ofrece 1.200 vacantes en todo el país, 300 para ascenso y 900 para ingresar al cargo de dragoneante. El 18 de septiembre se publicarán los resultados preliminares de la prueba de aptitud física y posteriormente seguirán las reclamaciones y valoraciones correspondientes. La Comisión Nacional del Servicio Civil habilitó medidas especiales para aspirantes afectados directamente por el sismo, quienes deberán acreditar su situación ante la entidad.
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3: Es la una de la tarde, 30 minutos. Andresito Gómez, Humberto Molano en sintonía. Alicia Parada y está con nosotros a esa hora de la tarde. Gracias a Michael Arias, a Jacqueline Por, que es desde Platahuila en sintonía. Muchísimas gracias. Aquí llega el binomio, ya voy con notas de voz. Hoy me voy de.

0: no falta el que salga con esas hoy para no dar nada de amor y amistad. Que le diga uno, no, ya me voy de ti, hasta aquí la dejamos. Si te vi, no te conozco. Suele pasar. Y todo por salvarse del regalo de amor y amistad. 1:35 PM. Recuerda que este próximo sábado es el Día de Amor y Amistad acá en Colombia, ¿no? Un abrazo para Alex, que va llegando a la sintonía, Johnson, a Mauro Orjuela, a Benjamín Neira, a Jimmy Gómez, a José Moisés Arias Monroy, por allá en el sector de la Plaza de Mercado. Muchas gracias. Y a Romelia, un abrazo para ustedes. Tengo por aquí mis oyentes número uno que dejan notas de voz. Ay, tengo otro saludo por acá en texto que me dejaron a través de nuestro Andy WhatsApp. Me dicen desde el puente de Boyacá, Vereda, La Olla, un saludito para don Armando Vargas. Y a todos los que están trabajando, tapando la papita, listo, un abrazo para ellos. Bueno, por aquí también tengo nota de voz, buenas.
1: Hola, mi Paolita.
0: Hola, muy mi corazón, tardes. Bello. Buenas
1: reportando
0: tardes.
1: Estoy sintonía por acá desde Pascata de Turmeque, Wilson Molina.
0: Me encanta, Wilson.
1: Paolita, me regaló la canción.
0: Dime.
1: Atrapado de los Tigres.
0: Listo, mi amor.
1: Me regaló un saludito por acá para el patrón Leonel Pulido y los 30 colaboradores.
0: Uy.
1: Gracias, Paolita. Feliz tarde y besitos.
0: Besote para ti. ¿Y en qué están trabajando, si se puede saber? Bueno, por acá don Paolito, que está haciendo el rancho, la casita allá en el parque principal de Tibana. Don Paolito, me cuenta que lo echaron de la casa. A ver, ¿qué me dice don Paolito Vargas?
2: Paolita, muy buenas tardes. Habla con
0: encantado
2: Pablo Vargas.
0: De oírlo, don Paolito.
2: Quisiera pedirle el favor, Paolita. Paolita. A ver cómo me colabora, porque por
0: pasó?
2: El motivo de la herrería estoy echado en la casa.
0: Yo lo recibo.
2: Ya me sacaron aquí para el parque, entonces a ver cómo me le colabora mi esposita.
0: Lo recibimos.
2: Y quiero dedicarle una canción a ella.
0: ¿Cuál?
2: La siguiente página musical, La Mujer de Pablo.
0: Pero venga, yo la busco y no me sale de quién. Don Pablito, toca que me diga el artista. De la otra forma, si lo echan de la casa, mire, don Pablito, usted es un gran ser humano. Nosotros lo recibimos. A don Abelardito Suárez también, porque también no falta que lo echen allá en Tibaná. No, es que también lo echaron, también allá está con don Pablito en el parque. Pobres hombres. A propósito, hay un video que les realizamos desde Andina, mi emisora, ya está publicado en nuestras redes sociales, con don Pablito Vargas, un gran gestor cultural de mi amada tierrita, como lo es Tibaná, Boyacá, para que vayan y lo visiten. Andina 95.1 FM. A Dianita Marchán también en Tierra Negra y toda la familia, un gran abrazo.
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0: Aquí está la canción programada por Wilson. Ay, están sacando papas. Yo veré, mándeme unas porque tan

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1: ¡Ay, que viva el amor! Es la 1:00 p.m, 41 minutos. Feliz mes de amor y amistad. Hermoso que a uno le digan, ey, te voy a dedicar esta canción de Leno. Se llama No son palabras.

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0: Dios mío, yo acá con una alarma y sonando a esa hora. No, no, no, no, no. Yo cuando entraría a las 2, como que ayer. Ay, Dios mío, es la 1:00 p.m, 45 minutos. Está Santina, mi emisora. Bueno, ahí estaba Eleno, una gran canción de ese argentino, gran cantautor argentino Eleno. La canción fue lanzada originalmente en eso de 1973. Este tema se convirtió en un verdadero himno de la música del recuerdo para toda Latinoamérica. Y qué rico traerla a esa hora de la tarde. Andresito Cucaita por ahí se reporta a esta hora. Muchas gracias, más oyentes. Hola, Benjamín. ¿Cómo vamos?
1: Pabrita, muy buenas tardes. Un saludo aquí de Caicedo Bajo.
0: Eso, me encanta.
1: Por favor, dime. Regala la canción Santa y la Diabla.
0: Úpale, de una se le tiene. A Claudita, que también se reporta, muchas gracias. Tengo por aquí otra nota de voz. Recuerda que estás a tiempo de grabar la nota de voz, de decirme desde dónde me oyes y qué canción quieres oír. 317-810-5263.

poquito la oyente, la escuchamos como bajita la voz. Bueno, un poquito, ¿no? Pero vamos a ver ahorita qué canción nos programa porque no la entendí. 1:00 p.m, 46 minutos, me voy de una con Alexis Escobar junto a Johnny Rivera, porque ese remix suena delicioso. Y Jessy Uribe, Johnny Rivera y Jonales Castaño. Se llama La Santa y la Diabla. ¿Usted qué prefiere? ¿La Santa o la Diabla? ¿O las dos en una? ¿Qué decís?

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1: Oiga, yo no lo había pensado, pero por ejemplo esa canción es perfecta para dedicar también en este mes de amor y amistad. Los Bacanes del Sur, se llama Hermosa Experiencia. Un minuto para que sean las 2 de la tarde. Va llegando por acá la sintonía Manuelito, Manuel David en sintonía total. Gracias también a Javiercito Rodríguez, a Nilson que sigue pegadito a la sintonía. Por acá mis oyentes hermosos. Desde el puente de Boyacá me enviaron un video y todo. Están trabajando con el tractor allá en el cultivo con la papita, ¿no? Definitivamente. ¡Que viva nuestro campo! Hay una oyente que me hizo dar bastante risa. Me dice, Paolita, y los que estamos despechados, no vamos a celebrar amor y amistad porque nos pusieron los cachos. Yo le digo, ¿cómo que no? ¿Cómo que no? Hay que celebrar que Dios te salvó de semejante persona. Tienen cosas mejores para ti, mi linda, mi lindo. Hay que celebrar que estamos solteritos y no a la orden. Hay que celebrar, porque sí, porque no, hay que celebrar. Dos de la tarde en punto, tengo por acá manotas de voz que me dicen buenas tardes.
2: Paolita, muy buenas tardes, regálame la cantina de Hernán Gómez, gracias.
1: Listo, de una, ustedes mandan. Aquí llega Hernán Gómez, él me vende una cantina.
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muchísima gente nos oye en Cali, en Medallo, allá en la ciudad de Bonita Bucaramanga y en Cartagena, Alfoncito Castaño, un abrazote a la distancia. 2:04 p.m, ella y yo. Ay, esta es una de las canciones más icónicas de la música latina. Recordemos que fue lanzada en eso del 2005 como parte del exitoso álbum del grupo Bachata Ventura en colaboración con el rey del reggaetón Don Omar. Uy, esta canción es ampliamente recordada por esa particular estructura en forma de diálogo dramático y su inesperado giro en el drama. Esta canción es un éxito número uno del reggaetón desde el 2005.

0: Exitazo número uno del reggaetón, canciones que nunca van a pasar de moda y suenan a esta hora de la tarde con Andina. 2:09 Este fin de semana, Ramiriki, capital de la provincia de Marque, los espera. Este fin de semana, Mercado Campesino, para que todos aprovechen y asistan también a esta bonita actividad del parque principal. Quiero agradecerle la sintonía a Benito López Romero desde Boyacá, desde Villapinzón, también la gente linda de Villapinzón y Boyacá, Boyacá. Y a Freddy Molina, que se reporta a esta hora de la tarde. 317-810-5263 es nuestra línea telefónica para que su merced lindo, su merced bella, se comunique conmigo. Me dejé una notica de voz al 317-810-5263. A Guillermo Caro, muchas gracias por llegar a la sintonía. A los comerciantes, a todos en general, a los maestros de construcción, a los que están en el campo, a los que están en la oficina, a los que van en el vehículo. Un gran abrazo desde Andina, mi emisora.
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0: Y nos vamos ahora con Luis Alberto Posada. Uy, con esta sí que me da sed. No sé a ustedes. Eso se llama seductora, explotadora y algo más.

0: música, Janer en Andina 217.
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0: Hay una noticia regional que está circulando también durante el día de hoy en redes sociales. El municipio de Umbital lamenta el fallecimiento de Luis Alfredo Toro Valero, reconocido dirigente académico e ingeniero boyacense, quien murió este jueves 17 de septiembre tras resultar involucrado en un accidente de tránsito registrado en la avenida Universitaria de Tunja, frente al centro comercial Unicentro. De acuerdo con información preliminar, Toro Valero realizaba una caminata en el sector cuando fue impactado por una motocicleta. Fue trasladado a un centro asistencial donde posteriormente se confirmó su fallecimiento. Toro Valero tuvo una amplia trayectoria en el servicio público y académico. Fue concejal de Umbital, diputado de Boyacá y senador de la República. Además de ocupar diferentes cargos administrativos, también fue el primer director de Corpo Chivor y estuvo vinculado a la UPTC en cargos relacionados con la administración y la planeación institucional. El pasado 5 de septiembre habría cumplido 75 años. Desde la alcaldía y el Consejo Municipal de Umbita se han expresado mensajes de solidaridad con sus familiares, amigos y allegados por esta pérdida. 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

0: Cornelio Reina con ese gran tema musical. Mándale una carta a tu marido, pero ya, que sea ya. Venga, que sea ya, que te programes una muy buena canción a través de Ondina, mi emisora, con una nota de voz. Notas de voz, solicitud de música. 317-810-5263. 317-810-5263. Con todo el gusto te vamos a complacer.
1: ¡Que viva!
0: Desde Guacamayas, Boyacá, de Yita, gracias por oírnos. A Claudita Moreno también. A Luis Gabriel Acosta, que se reporta a esta hora de la tarde. Notas de voz, solicitud de música. ¿Qué me dicen por acá? Buenas tardes,
2: Paulita, muy buenas tardes.
0: ¡Qué milagroso!
2: Bueno, ¿qué ha ido? ¿Cómo le ha ido, Paulita?
0: Bien, aquí extrañándolo.
2: Por aquí otra vez, yo mismo, desde aquí, de Boyacá.
0: Me encanta escucharte.
2: El hermoso lago de Tota.
0: Genial.
2: ¿Te puedo hacer un favor? ¿Me regalas de la canción?
0: Dime, ¿cuál?
2: El aventurero. Uy. Por aquí, saludando a mi amigazo aquí, a compañita, para saludar. Ajá. A mi oso, mi osito Andrés, ahí de la Brea del Cajón.
0: Listo.
2: A la cancioncita de Antonio Aguilar.
0: De Antonio.
2: Gracias, Paulita.
0: Listo, de Antonio Aguilar. Una canción de Antonio Aguilar, me dice por acá el oyente. Bueno, nos vamos de éxitos. Vamos, antes de irnos con esos temas, con La Boquitrompona. Aquí llega Andresito Franco a ser parte de esta programación. Sale el solecito en Ramariquí.

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2: Mañana a las 2 de la tarde en punto tenemos todos una cita con Andina, mi emisora. Vamos a celebrarle al amor y a la amistad. Ah, que están solteros, se vale también, obviamente. Si no es el amor, vamos a celebrar la amistad. Pero una de las dos, imposible que ninguna. 2 de la tarde, 27 minutos, tengo por acá oyentes, buenas.
3: Hola Paulita, muy buenas tardes.
2: Hola Linda.
3: Fred, me complace con la canción Ceniza Fría. Muchas gracias.
2: Vale, mi reina linda, con todo el gusto, ya vienen los chiches. Un abrazote inmenso también a esta hora para Aurora Sosa. Quiero también saludar a Xiomara Martínez, toda la familia Martínez allá de mi amada Tibana, Tierra de Amor y Amistad. A Luis Gabriel Acosta desde Fusagasugá, Cundinamarca. Por acá, muy buenas tardes, hola.
4: Paulita, regáleme la canción de Gali Galeano.
2: Sí.
4: Bonita para qué.
2: Uy, temazo.
4: Marcos, en este.
2: Listo, Marquitos. Bonita para qué. Bonita, no, qué temazo. Listo, nos vamos. Con Jason Jiménez, el aventurero.

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1: Registro informativo departamental. Miraflores, la ciudad de Los Ocobos se prepara para celebrar el 16º Festival de la Chamba, del 9 al 12 de octubre de 2026. El evento rendirá homenaje a esta fruta emblemática de la provincia de Lengupá y a las tradiciones de sus productores. La chamba o champa se destaca por su sabor dulce, ácido y aromático y por sus múltiples usos en la gastronomía. Durante el festival se espera promover productos derivados como jugos, postres, mermeladas, helados y bebidas artesanales. La celebración busca fortalecer la identidad cultural y gastronómica de Miraflores e impulsar la producción y comercialización de este fruto boyacense.
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4: 2:33 PM. Aquí están los chiches del vallenato. ¡Ay, hombre! ¡Qué buen clásico, ceniza fría!
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0: Chicho, solo chiches del vallenato, artistas confirmados para la feria, fiestas también, ferias y fiestas ahorita en octubre. Que turme, que olla cae en la cuna mundial del tejo. Andina, mi emisora, son las 2 de la tarde, 36 minutos, es una tarde perfecta para tomar el teléfono, para reportar sintonía y programarnos una muy buena canción con notica de voz al 317-810-5263. Anely Rodríguez Montañez, allá en Zotaquirá, un abrazo enorme. Ella se encuentra trabajando en el ordeño de las vaquitas. ¡Qué bonita labor! Un abracito para Anely. Igualmente para Cristian Cepeda, que está en sintonía. Bueno, me voy con notas de voz. ¿Qué me dicen? Buenas tardes.
1: Favorita, regálenme la canción de Gali Galeano.
0: Ajá.
1: ¿Cuál? Bonita para qué.
0: Bonita para qué, bonita. Listo, mi amor, de una por acá, buenas.
2: Paolita, buenas tardes. Paolita.
0: Dime.
2: Aquí reportándole sintonía desde Berbeo.
0: Súper.
2: Paolita, aquí hágame el favor y me regala la canción. Ayer Dios me dijo de Julián Daza.
0: Dios me dijo de Julián Daza. Talento popular colombiano, gran artista. Listo, de una nos vamos con las canciones. Aquí llega Gali Galeano. Ay, bonita para qué bonita. Si tú no sabes amar. Para complementar el charrito negro, mi fracaso. 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

0: Carrito Negro, artista seleccionado, mi fracaso. Un abrazo para Jairito y Leones de la Sierra por acá en Ramerquí. Con Andina, mi emisora muy amable, a Duancito Sarmiento en Bogotá, la familia también allá en Umbita, un abrazote para Carlitos Arias, para Jorge Luis y a Glorita Sosa y toda la familia Sosa Fuquen en Boyacá, Boyacá, Glorita. Gustazo saludarte. A Wilfer también un abrazote inmenso y a Javier Castañeda, que siempre se reportan con Andina, mi emisora. Ya viene la tercera y última hora de esta programación crossover variadita, de todo un poquito. De 3 a 4, Pao Rincón sigue con ustedes para que sigan enviando más notas de voz, para que nos cuenten desde dónde nos están oyendo. Les tengo por acá noticia con la Selección Colombia Femenina Sub-20. Eso será después del break comercial. Por otro lado, va a haber Festival de la Gallina entre Plumas y Calderos este próximo domingo en Sachica, Boyacá. Toda esta información en los 95.1. Por ahora, cerramos una hora más de éxitos programados. Aquí llega Julián Daza. Esta canción divina se llama Dios me dijo.
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0: Ayer Dios me dijo.
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0: Jimmy Gutiérrez con ese buen clásico de la música popular, música norteñita. A esa hora vives en mí. 3 de la tarde, 5 minutos, una hora más de solo éxitos de información y de los mejores oyentes. Por acá siguen reportando sintonía. Qué delicia oírlos. Buenas tardes.
1: Hola, Pablita, buenas tardes.
0: Por buenas tardes, reina.
1: La canción 8 años de Andrés Tango, gracias.
0: Listo, preciosa.
1: Reportando sintonía de Rondón.
0: Vale, de una, ya viene tu canción por acá. Feliz tarde, hola.
2: Pablita, regálame una canción, Men que te amo.
0: Sí.
2: Es la combinación de Renata. Oscar y Renata, gracias.
0: Listo, Oscar, de una, ya viene tu canción. A Donoé Suárez también en sintonía total. Enviamos ese super saludo y yo sigo acá sonando sus canciones. Andresito Franco, 8 AM, temazo musical 36.

Combinación Vallenata, artistas seleccionados a través del 317-810-5263. Ahí les tengo noticia de la Selección Colombia. Colombia vence 1-0 a Polonia y avanza a los cuartos del Mundial Femenino Sub-20. La Selección Colombia consiguió esa clasificación a los cuartos de final mundial tras vencer 1-0 a Polonia en un intenso partido, porque no la tuvo tan fácil, de la eliminación directa. La tricolor logró superar la selección anfitriona y selló su presencia entre los ocho mejores de este torneo. Ahora, pues, ¿qué les puedo decir? Que Colombia demostró orden, carácter y supo defender la ventaja hasta la final para mantener vivo el sueño mundialista. Muy bien por la Selección Colombia Sub-20. Sigan cosechando triunfos para que nos represente muy bien a nuestro país como lo es Colombia.

0: Ahí estaba, por supuesto, la música carranguera siendo parte de esta programación de Andina, mi emisora. Gracias a todos los oyentes que siguen la sintonía en cada rinconcito boyacense, Colombia y el mundo. Bueno, tengo por acá oyentes. Buenas tardes.
1: Hola. Buenas tardes, Paolita. Y sintonía César Gordillo, Carrizal Alto. Saludar al patrón John Gordillo. Me encontré la banda mimática de pera. Me puede regalar Camino al Cielo y me puede regalar otra, una de Gali Galeano en su calmante.
0: El calmante.
1: Sintonía de César. Y John Gordillo aquí en Carrizal.
0: Listo. Vale, de una. Por acá otro oyente. Bueno, le voy a pasar una de las dos, el calmante. Buenas tardes. Hola.
2: Buenas tardes. Para que me ponga la canción El Primer Lugar de los Tigres del Norte. Paolita, ahí, para aquí, para los de Santa María.
0: Listo. Por favor, tener en cuenta, programarse en éxitos. Éxitos número uno. Aquí llega Gali Galeano, el calmante. ¡Adina!

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1: Tunja, atención. Habitantes del barrio La Calleja, de esta capital, expresaron preocupación por el avance de las obras contempladas en el contrato 1767 ejecutado por don Matías Haz. La comunidad denuncia que varios proyectos de presupuestos participativos aún no han sido desarrollados y pide claridad sobre los recursos asignados. Uno de los reclamos corresponde a la vía de la calle 36A, intervenida hace aproximadamente 2 meses y que nuevamente presenta deterioro. La Junta de Acción Comunal solicita una visita de la Administración Municipal para verificar las condiciones de la vía y evaluar las causas de los daños. También está pendiente el proyecto de estudios y diseños para un sendero peatonal, por lo que los habitantes esperan respuestas y acciones frente a las obras pendientes.
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0: la tarde, 32 minutos. Tengo por acá oyente que se programa este temazo vallenato. Buenas tardes.
1: Buenas tardes, Paulita. Me informo de regalar la canción Señora de Otro Ser.
0: Listo.
1: Gracias, muy amable por todo.
0: Vale, su Marcelindo, con todo el gusto. Aquí está su canción programada.

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esta canción divina. Son las 3 de la tarde con 36 minutos. Segundo Festival de la Gallina entre Plumas y Calderos. Esa chica, este 2026. Para que vayas a disfrutar del Festival de la Gallina, un encuentro lleno de traición, de sabor, de alegría y obviamente de orgullo sachiquense. En el Parque Principal el próximo domingo 20 de septiembre a partir de las 9 de la mañana y hasta las 5 de la tarde, Sachica se prepara para vivir el segundo Festival de la Gallina, un evento espectacular que promete ser todo un éxito. Usted que me escucha aquí en la provincia de Márquez, ¿quiere salir de acá? ¿Quiere ir a otro municipio? ¿Quiere ir a participar de los eventos? Bueno, Sachica es su destino. Por allí en Paipa, en Villa de Leyva, en Samacá, en todos estos lugares. Un abrazo para todos los que oyen Andina, mi emisora.

0: Tropical Arena, a las 3 de la tarde, 42 minutos. Seguimos con éxitos programados con los oyentes número uno. ¿Qué tal? Buenas tardes.
1: Hola, Paulita, ¿cómo estás?
0: Mi corazoncito lindo,
1: para
0: buenas.
1: Para regales un éxito de los fugitivos.
0: Ajá.
1: La Miosa.
0: Listo.
1: Y para saludar al patrón y a la mujer y a hijos y a los nietos.
0: Vale, a todos.
1: A Arturo Martínez.
0: Ajá.
1: Fiel sintonía desde Caquetá.
0: Listo. De una, aquí está tu canción, Los Fugitivos, Vanitosa. Y por aquí otra oyente de una vez, a ver qué me dice. Buenas. Hola.
2: Hola, Paulita, ¿cómo estás? ¿Me regalas la canción Matadora de Karol G?
0: Bueno, ya miro la letra. Si pasa, suena, y si no, por favor, pedime otra.

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2: A las 3 de la tarde, 46 minutos, cerramos con lo más reciente de Rafa Pérez, La familia que soñé, una canción.
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2: Para todos aquellos que tienen la familia que siempre soñaron tener. Está contigo en las buenas y en las malas y juntos, luchando por salir adelante.
1: Suéltame.

0: Bueno, llegué yo, su merced.
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0: nos vamos, ya tenemos las 4 de la tarde con 5 minutos. ¿Cómo vamos? Jueves 17 de septiembre de 2026. Nuevamente Amanda Ibáñez con ustedes. Para que también se animen a seguir en la sintonía, a programar sus buenas canciones. 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Y la mejor tarde de ese jueves se vive con la última y nos vamos. Pero antes de irnos con música, también tengo por acá un recordatorio. 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

0: la tarde con 10 minutos, sabrosito este jueves, ya casi llegando el viernes fin de semana. Y en la última y nos vamos, ya tenemos oyentes que dicen presente, Amanda por acá, hola,
1: llegando
0: buenas tardes.
1: El puente de Rómulo Casero, hágame por Paulita, aquí desde el puente, ya está.
0: Sí.
1: Para saludar a don Freddy Molina.
0: ¿A quién más va a saludar hoy?
1: Y todos sean los maestros.
0: Listo, para todos los que están, don Pedrito en la sintonía con Andina 95.1. Ya Amandita los está acompañando. Paola ya se fue a descansar. Pero tranquilo, no se me apane. Por aquí don John Alejandro Gordillo también desde Jerezano. ¿Qué nos dice a esa hora? Hola, hola.
2: Hola, Amandita. Hola. La canción Te daré lo que soy de los Diablitos. Gracias.
0: Te daré lo que soy y los Diablitos. 4:11 a.m. Venga, ya tenía la mente para decir las 4:11 a.m. Ay, no, Dios mío. Bueno, aquí vamos a continuar de bonitas canciones. Y en ese momento me voy a ir con los rayos del Chuy Liviano con la canción La Piedrita.

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1: El puente, 4:17 minutos. Ahí está esa buena canción de Rómulo Caicedo. No, mejor llegando al puente. Aquí continuamos con ustedes. El solecito que hasta ahora asomó por acá la ventana nos está acompañando en esta tardecita deliciosa del jueves, ya cerrando. Y pues tenemos una invitación a su merced que en ese momento nos está escuchando, que llega aquí a Ramuriquí y no sabe dónde conseguir un lugar chévere, bonito para llevar ese fin de semana a tu pareja, que almorzar, que a cenar. 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
0: Y en la última y nos vamos, aquí llega esa buena canción que también nuestros oyentes rápidamente nos programan. Y es un buen vallenato de los Diablitos. Su merced, que le encanta escuchar aquí en este jueves, porque hoy es jueves de TVT. Recordar también las buenas canciones. Y que en ese momento también hace parte aquí en nuestra programación. Y es Los Diablitos del Vallenato, canción que nos programa desde el bello municipio de Jerezano. Te daré lo que soy. Siendo las 4 de la tarde con 19 minutos, aquí nos vamos con esta hermosa canción.
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3: Y en La Última y nos vamos, la hora avanza, ya tenemos las 4:25. Para los que continúan también con sus labores del campo, disfrutando de esa buena programación. Por ejemplo, por acá saludamos también a Donoy Suárez desde el hermoso municipio de Tibanao, Yacam. Nos comparte por acá una foto como cogiendo las chirimoyas, si no soy mal. No son chirimoyas o no, cuénteme pues. Uy, esas sí son deliciosas cuando están maduras, ¿no? Si es esa fruta, uy, ¿cuándo me trae una por acá? 4:26, ¿quién más nos dice presente aquí a través de los 95.1? Manuelito Martínez, ¿cómo estás?
4: Buenas tardes. Buenas tardes, reporte de Tibasosa.
3: Sí, desde Tibasosa.
4: Ponéleme la canción.
3: ¿Cuál? ¿Cuál
4: de
3: canción?
4: Los Rayos de México, Los Verdes.
3: Los Rayos.
4: Gracias.
3: Eso. De una, muchísimas gracias a ti también por estar en la sintonía. ¿Quién más? Hola,
4: hola, Paulita, muy buenas tardes.
3: Hola, buenas tardes.
4: Con la canción Ojitos de Gato. Gracias, mi bella Paulita. Dios te bendiga.
3: Igualmente para su merced, un abracito. Amanda Ibáñez continúa con ustedes acompañándonos. Paulita ya está descansando. Yo estoy aquí para complacerlos también y consentirlos. No crean. 4:27. Y aquí está esa buena canción, musiquita norteña. ¿Qué dice presente en La Última? Y nos vamos, Los Rayos de Chuy Liviano, Dame Luz Verde.
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2: Tunja, atención. Habitantes del barrio La Calleja, de esta capital, expresaron preocupación por el avance de las obras contempladas en el contrato 1767 ejecutado por don Matías Haz. La comunidad denuncia que varios proyectos de presupuestos participativos aún no han sido desarrollados y pide claridad sobre los recursos asignados. Uno de los reclamos corresponde a la vía de la calle 36A, intervenida hace aproximadamente 2 meses y que nuevamente presenta deterioro. La Junta de Acción Comunal solicita una visita de la Administración Municipal para verificar las condiciones de la vía y evaluar las causas de los daños. También está pendiente el proyecto de estudios y diseños para un sendero peatonal, por lo que los habitantes esperan respuestas y acciones frente a las obras pendientes.
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1: En los 95.1, 4:36 minutos. 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
1: Hasta el fin del mundo te voy a amar. Ahí está esa buena canción que también hace parte de nuestra programación. En esta hermosísima tarde, 4:41, avanzando también con oyentes que dicen hola, buenas tardes.
2: Hola, Amanda, muy buenas tardes.
1: Hola, amigo Josecito.
2: Amanda, por acá reportando sintonía, Chalo Torres desde Villapinzón. ¿Sí? Y Amanda, me puede grabar la canción Alta y Delgadita, por favor.
1: Alta y Delgadita.
2: Muchas gracias, es de Antonio Aguilar. Gracias, Amandita, bendiciones, feliz tarde.
1: Listo, mi Chalito, igualmente para ti, un abracito. Así soy yo, alta y delgadita, pero bien bonita. Sí, será, yo misma echándome piropos. Hay que amarse uno mismo y si no, graves. 4:41, bueno, entonces vamos a buscar. Uy, no. Alguien me tiene por aquí de mal genio. Y yo sé que su merced sabe quién es. Bueno, por acá, ¿quién más nos dice? Presente desde Cundinamarca, hola,
3: Amandita,
1: hola.
3: Para una cancioncita sobre el muerto, las coronas de Cornelio, gracias.
1: Listo, Cornelio Reina. Musiquita ranchera, mejor dicho, se pusieron de acuerdo. ¿Quién más? Don Marco Antonio Daza, buenas, buenas.
4: Amandita, buenas tardes, ¿cómo estás?
1: Muy bien.
4: Regáleme el disco con la misma tijera, Vicente Fernández.
1: Con la misma tijera.
4: Daza, tenga buena tarde.
1: Vea, no les hablo mentiras. Ustedes se pusieron de acuerdo para programar música ranchera, pero bueno, no importa. Aquí lo que nos interesa es que ustedes programen esa canción que les sube el ánimo y más en ese jueves, porque ya nos vamos acercando también al viernes. Y nos vamos con esa bonita canción de Antonio Aguilar, clásicos de los clásicos, aquí también que hacen parte del jueves. Alta y delgadita.

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2: 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Aquí está ese artista también, Cornelio Reina. Canción que nos programa nuestros oyentes a las 4:45 de la tarde. Sobre el muerto, las coronas.

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2: En la última y nos vamos, 5:06 p.m. Continuamos aquí en esta tarde también complaciéndolos a ustedes con esa buena programación. Y oyentes que también se reportan y dicen por acá presente, buenas,
3: hola,
2: buenas.
3: Manita, manita, me
2: hola,
3: favor,
2: mi vanecita.
3: La canción Mal Amor,
2: ¿sí?,
3: de Luis Alfonso Posada. Sí. Gracias, este Ruchitiana.
2: Listo, mi vanecita. Muchísimas gracias por estar en la sintonía. Don Alfonso Coronado también dice presente en esta tarde. Hola.
4: Señorita Amandita, regálame
2: una
4: canción de Vicente Fernández.
2: ¿Cuál?
4: De Luis Alberto Posada.
2: Mejor de Luis Alberto.
4: Sigámonos amando.
2: Sigámonos amando.
4: Sintonía Marcos en su pánica.
2: Don Marcos, un abracito para su merced. Néstor por acá también presente.
5: Andila, buenas tardes.
2: Buenas
5: reportando
2: tardes.
5: Sintonía desde Sativa Sur.
2: Sí.
5: Tema solicitado, sindicado de amor de los embajadores vallenatos. Gracias.
2: Bueno, oyentes que también se programan buenas canciones a través de www.andinecero.com. ¿Cómo vamos? Hola, hola.
6: Buenas tardes, Amandita.
2: ¿Cómo estás?
6: Todos los oídos que te escuchan.
2: Ay, tan
6: Amandita, para que me regale la canción.
2: ¿Cuál?
6: De Mil por Uno, reportando sintonía de aquí, de Santa María Huila. Nosotros los huilenses también somos... Escucho Andina Estéreo.
2: Eso, dice Huila, como siempre. Desde cualquier lugar del mundo donde te encuentres, siempre estaremos presentes complaciéndote esas buenas canciones. Luis Alberto Posada con esa buena canción. A través de la última y nos vamos. Mal Amor, 5:08 p.m.

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0: Continuamos aquí en esta tardecita bonita. Por ejemplo, por acá nos dicen que nos están escuchando desde Cundinamarca. Don Benito López, también un abracito para su merced. Como siempre, disfrutando de nuestra programación. Por acá, don William Fajardo también dice presente. Hola.
1: Amandita, buenas tardes.
0: ¿Cómo estás? Buenas tardes.
1: Hola, William Fajardo de la vereda Alto Guamito, municipio de Puente Nacional.
0: Sí.
1: Reportando la sintonía.
0: ¿Desde
1: Amandita,
0: dónde?
1: ¿Me puede regalar la canción Los Mandados de Vicente Fernández?
0: Los Mandados.
1: Muchas gracias por su maravilloso programa.
0: Listo, muchísimas gracias. Así me encanta poderlos acompañar a ustedes ya en el jueves, casi acercándonos al viernes fin de semana. Una tardecita un poquitico fría, pero con la buena programación de los 95.1, mi emisora 524.
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1: Tunja, atención, registro informativo departamental. Los bosques no solo capturan gas carbónico, también funcionan como sistemas naturales de refrigeración mediante la evapotranspiración y la sombra de sus árboles. Un estudio realizado en el este de los Estados Unidos encontró que las zonas boscosas pueden ser entre 1 y 2 grados centígrados más frías que cultivos y pastizales cercanos. Durante las horas centrales de los meses cálidos, la diferencia de temperatura puede alcanzar entre 2 y 5 grados centígrados. Además, los bosques reducen la erosión, favorecen la infiltración del agua y contribuyen a proteger las cuencas hidrográficas. La evidencia destaca que conservar y restaurar los bosques es clave para enfrentar el calentamiento global y proteger los recursos naturales.
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1: Así casi vamos cerrando nuestra tarde, esa buena programación con la última y nos vamos. Ya tenemos las 5:35. Bueno, nuestros oyentes que también siguen la sintonía desde Genesano, Boyacá, en Úbita, en Ciénega, en Viracachá, también por acá queremos recordarles a ustedes en Genesano, a quienes nos escuchan en el centro urbano, pongan atención, porque el día de mañana, viernes 18 de septiembre, a partir de la 1:00 p.m. hasta las horas de la noche, se suspenderá el servicio de agua por trabajos de mantenimiento a la planta de agua. Entonces, para que su merced también pueda organizarse y ya tener en cuenta esto para garantizar que el agua que consumimos pues sea más segura y de alta calidad. Trabajos de mantenimiento que son también fundamentales para mantener la infraestructura en un buen estado y evitar posibles problemas para el futuro. Si estás allá en Genesano, entonces mañana recuerde, a partir de la una de la tarde, ¿sí?, hasta las horas de la noche, se suspenderá el servicio de agua. 5:36 más oyentes en ese momento por acá. Hola, buenas tardes.
2: Hola, Andita. Aquí fiel sintonía desde los Llanos Orientales. Sí. Para que me regale una canción.
1: ¿Cuál?
2: Amor Peligroso de Anthony Zambrano.
1: Anthony Zambrano, liso. Ya vamos a buscar tu canción para complacerte con todo el gusto y vamos a seguir por acá con más buenas canciones. Y me voy a ir con ese artista, como dice el Charrito Negro, a las 5:37, pero antes tengo una información por acá interesante. 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Aquí está esa buena canción del Charrito Negro, No hay mal que dure 100 años.

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0: aquí está esa canción que también nos programa nuestros oyentes. ¿Usted qué cree? ¿Un amor peligroso será aquel que
1: acércate nomás,
0: que es muy celoso? O también, no sé, ese amor imposible. Bueno, vamos a escuchar esa buena canción de ese artista también reconocido por la música popular norteña, Anthony Zambrano. Un amor peligroso.

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1: Ahí está esa buena canción que dice presente en esa tardecita. 5:44 a tan solo 16 minutos. Llegamos a las 6 con información también del noticiero Red Boy para que todos ustedes puedan informarse. Mañana tendremos a partir de las 12 de la tarde el gran especial de Amor y Amistad para que su merced también pueda participar. Premios, dinámicas y muchísimo más para que todos ustedes se unan. Donde quiera que te encuentres, en cualquier lugar de la provincia de Márquez, mañana a partir de las 2 de la tarde, canción especial para esa amistad, canción especial para ese amor de su vida, lo que quieras. Estaremos para complacerlos mañana en compañía de Paola Rincón y que les habla Amanda Ibáñez en ese bonito especial. Por el momento ya nos despedimos a esa hora de la tarde, espacio que también es patrocinado por Asadero Parrilla La Reina. 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Tarde ese jueves, ya llegamos al viernes, mañana prácticamente. Entonces, súmerse a seguir con toda la energía positiva. Dios me los bendiga, me los proteja, me los acompañe siempre. Y a Amanda Ibáñez los estoy acompañando en esta hermosísima tarde del jueves. Me despido con una buena canción, un buen

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3: Pues vete tranquila, eres dueña de tu vida, estás en tu derecho, busca otra salida, que Dios te bendiga y que te vaya bien.
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1: Cordial saludo. Bienvenidos. Coordinación General, Junta Directiva Red Boy. Coordinación de contenido, Dora Beatriz García Cifuentes y Orlando Niampira Malagón. Coordinación, enlace de emisoras, Karen Alejandra Fandiño Rincón. Periodistas invitados, Pascual Ibagué, Andrés Granados y Juan Pablo Gómez. Aquí las noticias. Registro informativo departamental, Tunja. El alcalde de Tunja, la ciudad señorial de Colombia, Rafael Acevedo Pedrosa, revisa jurídicamente dos millonarios contratos heredados de administraciones anteriores. Uno corresponde al aguinaldo boyacense 2026, adjudicado durante la administración de la encargada María Paula Jiménez, cuya programación aún no se conoce públicamente. El segundo es el contrato 1767-2025 por más de 15 mil millones de pesos, firmado con la empresa de desarrollo territorial Don Matías. La Secretaría de Infraestructura reporta cerca del 34% de avance en las obras, pese a que el contrato vence el próximo 30 de septiembre. Además, el municipio de Tunja habría girado anticipadamente cerca del 95% de los recursos, por lo que la actual administración analiza las acciones jurídicas correspondientes. Tunja, atención, registro informativo departamental. Los bosques no solo capturan gas carbónico, también funcionan como sistemas naturales de refrigeración mediante la evapotranspiración y la sombra de sus árboles. Un estudio realizado en el este de los Estados Unidos encontró que las zonas boscosas pueden ser entre 1 y 2 grados centígrados más frías que cultivos y pastizales cercanos. Durante las horas centrales de los meses cálidos, la diferencia de temperatura puede alcanzar entre 2 y 5 grados centígrados. Además, los bosques reducen la erosión, favorecen la infiltración del agua y contribuyen a proteger las cuencas hidrográficas. La evidencia destaca que conservar y restaurar los bosques es clave para enfrentar el calentamiento global y proteger los recursos naturales. Atención, registro informativo departamental, Tunja. La alcaldía de esta ciudad amplió hasta el 28 de septiembre a las 11:59 de la noche el plazo para participar en Somos Tunja, Somos Cultura 2026. La convocatoria está dirigida a jóvenes entre 14 y 28 años y entregará 20 estímulos de 1.250.000 pesos cada uno para una bolsa total de 25 millones. También fueron precisados los requisitos de participación, residencia, documentación y condiciones especiales para los menores de edad. Las postulaciones se realizarán exclusivamente de manera digital y los resultados serán publicados el 13 de octubre. El evento con los proyectos seleccionados se desarrollará entre el 19 y 24 de octubre como espacio para promover el talento y la participación cultural juvenil.
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2: En exclusivo para el Noti Oriente del Valle de Tensa y Red Boy, porque Red Boy es noticia, les habla Cristina Moreno, periodista. España apuesta por el turismo de la región con una inversión de 185 mil euros. La iniciativa, gestionada a través de la Federación Colombiana de Municipios, contempla asistencia técnica para 9 municipios de la región y el acompañamiento de Proesca, empresa pública del gobierno de Canarias. El alcalde sutatensa, Rodrigo Carrillo, explica cómo se logró esta gestión y qué representa para el turismo del Valle de Tensa. Escuchemos al mandatario.
3: Hoy pues podemos dar también una buena noticia, es que pudimos gestionar por medio de la Federación Colombiana de Municipios una inversión de 185 mil euros del gobierno español, precisamente del gobierno de Canarias, sí. Donde nos vamos a ver beneficiados 9 municipios con asistencia técnica de este gobierno y de estas empresas como lo es Proesca, que es quien desarrolló el turismo en el gobierno de Canarias, y pues van a traernos, a ayudarnos a hacer el plan de desarrollo turístico de 9 municipios del Valle de Tensa, San Luis de Gaceno, Santa María, Macanal, Chibor, Somondoco, Guateque, Sutatensa, Tensa y La Capilla, y también vienen con muchos profesionales especializados en este tema turístico, porque ellos siguen hablando con una muy buena experiencia de turismo, y sobre todo también que traen inversionistas, que si les interesa algún nicho de mercado, algún negocio en especial de lo que van a ver en el Valle de Tensa, vienen con toda la disponibilidad de venir a invertir y hacerse socios de muchos valletensanos que quieran hacer turismo.
2: Señor alcalde, felicitaciones por esa gestión, porque esa es una gran noticia y una primicia entonces para nuestro Valle de Tenza.
3: Claro que sí, fue una lucha dura porque esta inversión venía para México y Colombia, pero pudimos convencerlos para que fuera en Colombia. Después la pelea fue con Antioquia, pero gracias a Dios pudimos mostrarles con argumentos de la belleza natural que nosotros tenemos en nuestra región, de que la inversión debería ser aquí en nuestra región del Valle de Tenza, y gracias a Dios ellos tomaron esa decisión y escogieron a 9 municipios para hacer esta inversión y podernos apoyar en este proyecto de turismo regional.
2: Les habló Cristina Moreno de Norte-Oriente del Valle de Tenza para Red Boy, porque Red Boy es noticia.
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1: Atención Tunja, este 26 y 27 de septiembre se realizará el encuentro departamental de la comunidad sorda de Boyacá con actividades en Tunja y Boniquirá. La jornada se desarrollará en el marco de la Semana Internacional de las Personas Sordas. El encuentro busca generar espacios de participación, integración y reconocimiento de la comunidad sorda del departamento. Durante las actividades se destacarán la lengua de señas, los derechos y las expresiones culturales de esta población. La Secretaría de Integración Social de Boyacá invita a la comunidad a participar en esta celebración de inclusión y diversidad.
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4: Muy buenas tardes para todos los amigos del noticiero de Red Boy. Desde la provincia del Tundama les informamos los principales hechos. Belén abre curso gratuito de inseminación artificial para productores bovinos. La formación tendrá una duración de 48 horas y busca fortalecer las capacidades técnicas del sector ganadero del municipio. La Alcaldía Municipal de Belén, en articulación con FEDEGAN, Fondo Nacional del Ganado, Campesena y el SENA, anunció la realización del curso teórico práctico de inseminación artificial en bovinos, dirigido a productores ganaderos y personas de la comunidad interesadas en fortalecer sus conocimientos en esta área. La capacitación tendrá una duración de 48 horas y será completamente gratuita, aunque los cupos son limitados. El proceso de formación busca contribuir al fortalecimiento de las capacidades de los productores y el desarrollo de prácticas que aporten a la productividad de la actividad ganadera. Entre los requisitos para participar se encuentra contar con disponibilidad de tiempo, el número de celular, la cédula de ciudadanía ampliada al 150% y realizar la inscripción a través del aplicativo Sofía Plus del SENA. Los interesados pueden obtener mayor información e inscribirse a través de la Secretaría de Desarrollo Municipal en los números 313-382-0642 y al 313-849-2387. La iniciativa hace parte de las acciones de articulación institucional orientadas a generar oportunidades de formación y fortalecer las actividades productivas del campo. Por otra parte, en el municipio de Belén Boyacá avanza la construcción de una nueva placa huella en San José de la Montaña. La obra busca mejorar la movilidad rural y facilitar el transporte de productos agrícolas y ganaderos de la comunidad. El alcalde municipal de Belén, ingeniero Cabeto Pérez Díaz, realizó una visita a la obra de construcción de una nueva placa huella en la vereda San José de la Montaña, con el propósito de verificar el avance de los trabajos que se adelantan en este sector rural. De acuerdo con la administración municipal, la obra está orientada a mejorar las condiciones de movilidad y conectividad de la comunidad, especialmente para las familias y productores que utilizan esta vía para sus desplazamientos cotidianos. La intervención también busca facilitar el transporte de los productos provenientes del campo y contribuir a mejorar las condiciones de acceso y seguridad vial para los habitantes de la vereda. El proyecto se desarrolla con la participación de la Gobernación de Boyacá y la Alcaldía Municipal como parte de las acciones dirigidas al mejoramiento de la infraestructura vial rural. Durante la visita, la Administración Municipal destacó la importancia de continuar ejecutando obras que atiendan la necesidad de las comunidades rurales y fortalezcan la conexión entre las veredas y el casco urbano. Ahora vamos a Cerinza, que realiza jornada de intensificación de vacunación este sábado. La jornada está dirigida a diferentes grupos de la población y se recomienda acudir con el carnet de vacunación. Este sábado 19 de septiembre, Cerinza se sumará a la Jornada Nacional de Intensificación de la Vacunación, una actividad que contempla la aplicación de diferentes vacunas de acuerdo con la edad y las condiciones de cada persona. Durante la jornada estarán disponibles vacunas para distintos grupos anticuerpos poblacionales para bebés de 6 a 11 meses, se contempla la dosis cero contra el sarampión y la rubeola, mientras que niños y niñas y adolescentes de 9 a 17 años podrán acceder a la vacuna contra el VPH de manera gratuita y en dosis única. En el caso de las gestantes, se contempla la aplicación de vacunas como virus sincitial respiratorio, influenza y COVID-19 Pfizer, de acuerdo con las indicaciones correspondientes. También se dispondrá de vacunación contra la fiebre amarilla para mayores de 9 meses, además de las vacunas correspondientes al esquema regular triple viral. Las autoridades invitan a la comunidad a acercarse al punto de vacunación más cercano y llevar el carnet de vacunación para facilitar la verificación del esquema. En Serinza se entrega nueva placa huella en la avenida La Meseta. La obra fue ejecutada mediante un trabajo articulado entre la Gobernación de Boyacá, la Alcaldía y la Junta de Acción Comunal. La comunidad de la vereda La Meseta en Serinza recibió una nueva placa huella destinada a mejorar las condiciones de movilidad y acceso para las familias del sector rural. La obra fue desarrollada mediante un trabajo articulado entre la Gobernación de Boyacá, la Alcaldía de Serinza y la Junta de Acción Comunal, con el propósito de atender las necesidades de infraestructura vial de la comunidad. La Administración Municipal informó que tras la construcción será necesario respetar el tiempo del fraguado del concreto para permitir que alcance la resistencia adecuada. Por esta razón, se hizo un llamado a los habitantes a cuidar la infraestructura y atender las recomendaciones mientras concluye el proceso. La entrega de esta obra representa una intervención orientada a facilitar los desplazamientos de los habitantes y las actividades relacionadas con el transporte de productos del campo. Desde la provincia del Tundama, les informó Pedro Andrés Rincón Telles, porque Red Boy es noticia.
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1: Registro informativo departamental. Miraflores. La ciudad de Los Ocobos se prepara para celebrar el 16º Festival de la Chamba, del 9 al 12 de octubre de 2026. El evento rendirá homenaje a esta fruta emblemática de la provincia de Lengupá y a las tradiciones de sus productores. La chamba o champa se destaca por su sabor dulce, ácido y aromático y por sus múltiples usos en la gastronomía. Durante el festival se espera promover productos derivados como jugos, postres, mermeladas, helados y bebidas artesanales. La celebración busca fortalecer la identidad cultural y gastronómica de Miraflores e impulsar la producción y comercialización de este fruto boyacense. Tunja, atención. Habitantes del barrio La Calleja, de esta capital, expresaron preocupación por el avance de las obras contempladas en el contrato 1767 ejecutado por don Matías Haz. La comunidad denuncia que varios proyectos de presupuestos participativos aún no han sido desarrollados y pide claridad sobre los recursos asignados. Uno de los reclamos corresponde a la vía de la calle 36A, intervenida hace aproximadamente 2 meses y que nuevamente presenta deterioro. La Junta de Acción Comunal solicita una visita de la Administración Municipal para verificar las condiciones de la vía y evaluar las causas de los daños. También está pendiente el proyecto de estudios y diseños para un sendero peatonal, por lo que los habitantes esperan respuestas y acciones frente a las obras pendientes. Información circular departamental. Tunja. Boyacá abrió las inscripciones para participar en la ruta patrimonial del Festival Internacional de la Cultura Campesina FIG 2026. La iniciativa invita a propios y visitantes a conocer los oficios, saberes y tradiciones de los pueblos artesanos del departamento. Los recorridos tendrán como protagonistas la arcilla, el fuego, el metal y la arquitectura, resaltando el patrimonio cultural boyacense. Las actividades buscan fortalecer el reconocimiento de las tradiciones y el trabajo de los artesanos de diferentes territorios. Las inscripciones estarán abiertas hasta el 25 de septiembre a través del enlace habilitado por la Secretaría de Cultura y Patrimonio de Boyacá.
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5: Como todo cordial, un gusto saludarlo, bienvenido a los micrófonos de boyacaradio.com. Pues sabemos todos la historia que usted atraviesa y ahora pues con la deportación hacia Colombia y todo esto, hablemos un poco cómo está usted, cómo van estos días acá en Colombia, hoy en el Congreso también, la razón de estar hoy usted acá.
6: No, estoy exactamente en el lugar donde quería y debo estar acompañando a mis compañeros. Los nuevos congresistas, a Wally, a Lalis, a Daniel Monroy, a Hernán Muriel, nuevos representantes y senador, siento mucha alegría por ellos. Estoy completamente seguro que van a materializar todas esas ideas que a través de todos estos años de activismo político en redes sociales ellos trabajaron y nada, eso es lo más importante.
5: Pero ¿cómo está usted? ¿Cómo van estos días acá en Colombia? Decía usted que pues, se equivocaron con esto que hicieron con usted.
6: Sí, ya todo el mundo conoce el memorando de Marco Rubio. Ya saben las razones por las cuales estoy acá. Yo creo que no importa si es de derecha o de izquierda, cualquier demócrata en el mundo tiene que condenar esto. O sea, no existe legislación, un artículo en la legislación internacional del asilo político, ni siquiera en la legislación interna federal de los Estados Unidos, que hable que un asilado político no puede opinar sobre política. Y claramente, pues, tengo que dar todos los detalles, pero ahora no quiero, porque tengo que tener la prudencia, porque mi familia todavía está en Estados Unidos y corre peligro. Ellos vienen en camino.
5: Ok, ¿cuál va a ser de ahora en adelante la vida de Beto? ¿Va a seguir en el activismo? ¿Va a seguir en redes sociales? ¿Cómo va a ser esto de ahora en adelante?
6: Sí, claro, porque las ideas no se silencian, las ideas no se encarcelan. Vamos a seguir trabajando y esta vez con más fuerza. Creo que se equivocaron. Sí, hacía lo que hacía desde a miles de kilómetros de Colombia. No sé usted qué puede imaginar que pueda hacer acá mismo en Colombia.
5: ¿Ya hay un esquema de seguridad asignado? ¿Ya está protegido aquí en Colombia?
6: Mi mamá es mi esquema de protección. Ella es la verdadera heroína de la historia. Una viuda de un oficial de la policía que sacó adelante a dos niños de 7 y 8 años. Creo que ella es mi mayor protección frente a ese tema. No tengo nada para decirlo. La UNP ya respondió, no tengo nada más para decir.
5: ¿Qué decir o qué espera usted ahora mismo del gobierno de Abelardo de la Espriella?
7: Desde boyacaradio.com informó Andrés Granados, porque Red Boy es noticia.
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1: Registro informativo departamental, Ramiriquí. En esta ciudad se realizó una reunión ampliada del Consejo Provincial de Turismo de Márquez con participación de empresarios y emprendedores del sector. El encuentro tuvo como propósito articular acciones y estrategias para fortalecer el desarrollo turístico de la provincia. Durante la jornada se analizaron iniciativas orientadas a promover los atractivos, servicios y emprendimientos de los municipios de la región. La mesa de trabajo busca generar alianzas entre los sectores públicos y privados para impulsar el turismo como actividad económica. Los participantes destacaron la importancia de continuar trabajando de manera conjunta para posicionar a Márquez como destino turístico de Boyacá, Villa de Leyva. Del 23 al 26 de septiembre, la Bella Villa será escenario de la duodécima edición del Festival Villa del Cine bajo el concepto Caminos del Tiempo. El certamen recibió más de 690 proyectos de Colombia y otros países, de los cuales fueron seleccionados 68 producciones en 14 categorías. La programación contará con obras de Colombia, Argentina, Nigeria, España, Estados Unidos, México, Francia, India, Bélgica, entre otros países. Además de la competencia oficial, se presentarán cerca de 20 producciones en secciones como Infantil, Planeta, Poderosas, Raíces y Boyacá en el Campo. El festival busca promover la diversidad cinematográfica y abrir espacios para realizadores de trayectoria y nuevos talentos del cine nacional e internacional. Registro informativo departamental, Tunja. Las abejas cumplen un papel fundamental en la polinización, proceso indispensable para la reproducción de numerosas plantas y cultivos. Su trabajo contribuye a la producción de alimentos y el mantenimiento de la biodiversidad en diferentes ecosistemas. La pérdida del entorno apropiado, el uso inadecuado de pesticidas y el cambio climático representan amenazas para sus poblaciones. Proteger las abejas implica conservar la vegetación, evitar destrucción de sus colmenas y promover prácticas agrícolas responsables. Cuidar a estos pequeños polinizadores es también contribuir a la seguridad alimentaria y al equilibrio de los ecosistemas.
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8: El noticiero Red Bull está informando los deportes. La Vuelta del Futuro Siste Crédito 2026 ya está lista. Y el departamento de Santander estará recibiendo las nuevas promesas del ciclismo colombiano. La competencia nacional destinada a las nuevas generaciones del ciclismo colombiano se estará disputando del 26 al 29 de noviembre con 4 etapas que recorrerán distintos municipios de la región. Santander se prepara para recibir esta edición 37 de la Vuelta del Futuro, uno de los eventos más importantes del calendario nacional para la formación y proyección de los jóvenes talentos y del ciclismo colombiano en las categorías prejuvenil varones y juvenil prejuvenil damas. La edición 2026 se estará desarrollando del 26 al 29 de noviembre con un recorrido que permitirá a los participantes afrontar diferentes retos deportivos en las carreteras santanderianas, combinando una prueba contrarreloj individual con 3 jornadas de ruta. La decisión de llevar la edición 2026 a la Vuelta del Futuro a Santander se tomó tras la reunión sostenida entre el presidente de la Federación Colombiana de Ciclismo, Rubén Darío Galeano Verdugo, el gobernador de Santander, mayor general retirado Juvenal Díaz Mateus, y el director de Inder Santander, Juan Andrés Suárez, en la que se acordó avanzar en la organización de esta importante competencia del calendario nacional. La federación, en articulación con las autoridades y entidades organizadoras, avanza en la preparación de esta competencia que representa una oportunidad para que las nuevas generaciones continúen su proceso de formación y demuestren sus condiciones en uno de los escenarios más importantes del ciclismo de base en Colombia. Con esta edición, Santander se convierte nuevamente en escenario para el desarrollo del ciclismo juvenil colombiano, ofreciendo un recorrido que permitirá a los futuros protagonistas de este deporte continuar adquiriendo experiencia competitiva y fortaleciendo sus capacidades deportivas. La Federación Colombiana de Ciclismo invita a las autoridades locales, clubes, familias y aficionados a acompañar esta fiesta del ciclismo nacional que va a respaldar a los jóvenes corredores que serán protagonistas de la Vuelta del Futuro 2026. El recorrido que ya está dispuesto es la primera etapa el 26 de noviembre, una contrarreloj individual entre San Gil, Coliseo, Aeropuerto, Los Pozos, con una distancia de 8 kilómetros. La segunda etapa sería el 27 de noviembre, Macanillo, Socorro, San Gil, Páramo, de una distancia de 51 kilómetros. La tercera etapa el 28 de noviembre, entre Oiba, Socorro, San Gil, Curití, de 61 kilómetros. Y se cierra la cuarta etapa el 29 de noviembre con el recorrido del Parque Panachi, Aractoca, San Gil, Barichara, con una distancia de 63 kilómetros. En otra información, Indeporte Boyacá registra que el Día Mundial de la Actividad Física llegó a Tunja y será este domingo. El equipo del programa Boyacá Más Activa lidera este domingo 20 de septiembre la actividad que se realizará en el parqueadero del Estadio La Independencia a partir de las 8:30 de la mañana. Por ese motivo se está invitando para que acompañen a disfrutar de esta conmemoración en el marco de la Semana de los Hábitos y Estilos de Vida Saludable. De otro lado, esta semana también se tiene planteado todo lo que tiene que ver con el campeonato de veteranos que se está realizando en la capital del departamento de Boyacá. Es el campeonato de fútbol recreativo veteranos de la Universidad Pedagógica y Tecnológica de Colombia, que tendrá una programación que se está realizando y de la cual pues también se está conformando en las diferentes actividades que se tienen dispuestas por parte de la Universidad Pedagógica y Tecnológica de Colombia. En otro orden de las informaciones, también se habla de juegos intercolegiados, porque es que en Duitama cada punto y cada gol que se celebra con euforia se vive la final departamental de los juegos intercolegiados 2026. En la segunda jornada de los deportes de conjunto, los mejores equipos del departamento en fútbol y voleibol buscaron un lugar en la regional nacional. El talento, las ganas de triunfar en representación de sus instituciones educativas es inspiración, anhelo de los niños, niñas y adolescentes de las diferentes instituciones. En estos juegos intercolegiados, también el Colegio Alejandro de Humboldt de Arcabuco viene reportando jornadas importantes, y por eso ayer 16 de septiembre los equipos de la institución educativa Técnico Alejandro de Humboldt continuaron dejando en alto el nombre de la institución en estos estos juegos intercolegiados. En juvenil masculino, el partido que disputaron con el Colboy de Tunja lo ganaron por 2-1 con goles de Juan Diego Jiménez Saavedra en dos ocasiones. En juvenil femenino, el partido lo jugaron con el Instituto Integrado Técnico Industrial de Turbique y golearon 6-0, goles de María Valentina Sánchez León en tres ocasiones, Rosy Valentina Hernández Marín en dos, Camila Vargas Muñoz en una. En juvenil femenino, el partido frente al Instituto Integrado Técnico José Ignacio de Márquez de Ramerquí lo ganaron 3-0 con goles de María Salomé Guerrero Morales en una ocasión, Sara Sofía Vargas Garavito y Elien Mera Carvajal. Eso entonces el balance positivo que se tiene desde el Colegio de Arcabuco. Y también en lo que tiene que ver con estas actividades que se vienen desarrollando, pues los diferentes colegios vienen dando mucho de qué hablar. También la gente de Socha, se celebró el gran inicio de los equipos femeninos representante de Socha en estos juegos intercolegiados en esta fase departamental, y en su primera presentación consiguieron una contundente victoria 3-0 frente a Sogamoso. Este resultado pues refleja ese talento de la gente de Socha, la disciplina y el compromiso de los deportistas que están participando en este bonito escenario. De otro lado, desde el Colegio de la Presentación de la ciudad de Tunja, se viene preparando la primera Copa de Alumnos Colpre Voleibol, que estaría comenzando el 3 de octubre en la categoría mixta con 10 integrantes por equipo. Se estaría jugando en las instalaciones del Colegio de la Presentación de Tunja y el valor de la inscripción es de 250,000 pesos. Pasión que nos une, amistad que perdura, es el eslogan de lo que tiene que ver con esta primera Copa de Voleibol en el Colegio de la Presentación. La información con el licenciado Carlos Vargas en el 310-202-6190, licenciado Arley Castro 321-312-6050 y Sandra Martínez 322-263-6006. Precisamente a esta hora abordamos al licenciado Arley Castro para hablar un poco del tema, y esto es lo que nos dice de este importante evento.
9: Sí, señor, pues la idea es integrar y convocar a todos los exalumnos y exalumnas del Colegio de la Presentación de Tunja para que participen de este evento que organiza el colegio de parte de la rectora, la hermana Carmen Elisa, los docentes de educación física del colegio, invitarlos para este 3 de octubre para que vayan realizando las respectivas inscripciones. Pues la idea surgió de parte de la hermana Carmen Elisa, la rectora, de convocarlos y hacerlos partícipes de que se reúnan y que participen de que vuelva ese tipo de amistad que ha perdurado pues durante varios años, y que la reflejen y a la vez incentivar a los estudiantes que en este momento están estudiando en el colegio. No, señor, pues la idea es que días anteriores al torneo pues se vayan comunicando y se vayan inscribiendo, y algunos sí pues nos han llamado para preguntar contactos de pronto de otros estudiantes para ver cómo organizan de acuerdo a los años en los que fueron promovidos o graduados. La idea es que son solo exalumnos del colegio. Como desde varios años el colegio ha tenido una buena participación en los juegos intercolegiados, debido a que ha sido más representativo de la institución durante varios años, y es un deporte que se practicó masivamente ahí, entonces, y pues también como a sugerencia y petición de algunos exalumnos que le hablaron con la rectora y dieron también la iniciativa de este bonito evento.
8: Y siguiendo hablando de colegios, hablamos del Colegio de Boyacá, porque en el marco de la Semana por la Paz, nuestra sección Santos Acosta disfrutó de una jornada llena de alegría, unión y espíritu deportivo con la presentación del equipo de porrismo del Colegio de Boyacá. A través del talento, la disciplina y el trabajo del equipo, los estudiantes fueron protagonistas de un encuentro que recordó que la paz también se construye desde la convivencia y el respeto y la capacidad por compartir. De otro lado, hablando del ciclismo, el ciclista Robert Andrés Plaza Fonseca, campeón de la Vuelta de la Juventud y campeón de varias competencias a nivel nacional e internacional, fue convocado por la Selección Colombia, que está viajando hoy jueves a Montreal, Canadá, para disfrutar de la contrarreloj, prueba de fondo. Hablamos de los mundiales de ciclismo. Ni fue convocado Robert Andrés Plaza Fonseca, pedalista de la ciudad de Duitama en el departamento de Boyacá. De otro lado, la cancha de baloncesto contigua a la cancha sintética de la Villa Olímpica, estamos hablando de la ciudad de Duitama, estará cerrada, según la información del Instituto de Recreación y Deportes de la ciudad de Duitama, estará cerrada temporalmente durante los días 17, 18 y 19 de septiembre debido a labores de embellecimiento y adecuación de la placa deportiva. Por lo tanto, entonces se hace el llamado para que se tenga en cuenta esta información. En cuanto al Boyacá Chicó, se están todos los días desde las 7 de la mañana, desde el pasado 14 del mes de septiembre, el profesor Juan Escobar, que es el entrenador de las inferiores del Boyacá Chicó, se están observando jugadores que lleguen allí hasta la cancha auxiliar del Estadio de la Independencia con miras de fortalecerlos y por supuesto hacerlos profesionales en el mañana. Hemos invitado a esta hora al profesor Juan Escobar para que nos cuente detalles de esta importante convocatoria.
10: Seguidores, hinchas del Boyacá Chicó y simpatizantes de la institución, Boyacá Chicó abre la oportunidad para captar jugadores de los diferentes lugares del país. Eso incluye propiamente y primeramente a la región de Boyacá, Tunja y sus alrededores. Es la oportunidad que le damos a todos los deportistas nacidos en el 2008, 2009 y 2010 que se puedan presentar acá en la cancha auxiliar del Estadio de la Independencia, donde vamos a estar viendo los jugadores durante todo el año. ¿Cuáles son los horarios? Son de lunes a viernes a partir de las 7 de la mañana. Hay unos requisitos específicos que deben llenar, un formulario que se les envía una vez contactan vía WhatsApp, y deben traer lo que es la copia de la EPS y el documento de identidad. ¿Qué estamos buscando nosotros? Propiamente talento. No estamos fijándonos como meta inicial en el biotipo, la talla. Para nosotros es primordial la técnica, que es la bandera número uno del fútbol, que es la técnica básica especializada, la velocidad, y cuando hablamos de la velocidad, hablamos de velocidad física y velocidad de ejecuciones técnicas, y ya en partes o posiciones específicas lo que es el biotipo propiamente, que es la talla como tal, para lo que es porteros, centrales, básicamente es eso. Y vamos a estar viendo jugadores, por eso se llama captación, no son convocatorias sino captación, donde el jugador se puede presentar en cualquier día, en cualquier mes de lo que queda del año, en los horarios como los estipulé anteriormente. Vamos a tener la oportunidad. ¿Cuánto mínimo vamos a ver el jugador? Vamos a ser muy respetuosos. Las convocatorias son totalmente gratis, para que no se dejen engañar. Si alguien les dice que no, que yo te llevo al Boyacá Chicó y te estoy cobrando, es estafa. La institución no cobra un peso por ver los deportistas, por ver el talento. Mínimo se les verá una semana. Habrá jugadores que les veremos 15 días, un mes. Habrá jugadores que rápido les resolvemos la situación. Se les hace una reseña de seguimiento. Regresan a sus lugares y se les da fecha de retorno para hacer periodo de preparación o pretemporada con la institución en la categoría sub-20.
8: Completa la información entonces del profesor Juan Escobar del Boyacá Chicó. Hasta aquí la información deportiva con Orlando Niampira Malagón. Una feliz tarde porque Red Boy es noticia.
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1: Información circular, municipio de Paipa. El concurso nacional de bandas de música de la ciudad de Paipa llegará a su edición número 52 del 1 al 4 de octubre de 2026 bajo el lema Patrimonio y Memoria. Corbandas distribuirá 125 millones de pesos en premios y reconocimientos entre las agrupaciones participantes de las 6 categorías en competencia. El certamen reunirá bandas infantiles, juveniles, básicas, fiesteras, universitarias y especiales o semiprofesionales de diferentes regiones del país. La programación rendirá homenaje a los compositores Pedro Morales Pino y José Rosso Contreras, además de reconocer otras expresiones del patrimonio musical y dancístico. Atención Tunja, Corpo Boyacá y el Centro Comercial y Nuevo Plaza de Duitama realizarán la Feria Duitama Ciudad Cívica y Sostenible del 11 al 13 de septiembre. El evento reúne a 11 negocios verdes que ofrecerán productos y servicios sostenibles promoviendo el emprendimiento y la protección ambiental. La programación incluye jornadas de educación ambiental, talleres con material reciclable y una actividad sobre la importancia de las abejas. También se desarrollará un trueque ambiental para recolectar aceite de cocina usado y residuos de aparatos eléctricos y electrónicos. La comunidad podrá conocer los emprendimientos, participar en las actividades y recibir orientación ambiental en el aula móvil de Corpo Boyacá, Bogotá. Un proyecto de ley presentado por el senador Juan Caicedo propone modificar el mecanismo de elección del director del DANE en Colombia. La iniciativa busca que el cargo deje de ser de libre nombramiento y remoción y tenga mayores garantías de independencia técnica. El proyecto plantea que el presidente de la República elija al director de una terna presentada por la Junta Directiva del Banco de la República. La conformación de la terna deberá realizarse mediante un proceso público basado en mérito, transparencia, idoneidad e independencia técnica. De aprobarse la iniciativa, el presidente de la República tendría 30 días para efectuar el nombramiento después de recibir la terna.
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2: Un saludo muy especial para toda la audiencia de Red Boy Noticias. Los saludamos desde Activa FM 96.6, emisora de Paipa, y también les contamos algunas informaciones que pueden ser de su interés. En la vereda El Esterillal, zona rural de Tibasosa, se registra un incendio forestal que ha afectado cerca de 20 hectáreas de bosque nativo. La emergencia se presenta en límites con Paipa, Firavitoba y Duitama, y es atendida por organismos de socorro como Ejército y también la comunidad. Uno de los principales retos es el acceso a las zonas altas y el abastecimiento de agua. Sobre la situación hablamos con Jesús Rosas, concejal de Tibasosa y líder de la zona.
12: Bueno, saludo cordial para esta prestigiosa emisora. Mi nombre es Jesús Rosas, concejal del municipio de Tibasosa, líder acá de la zona. En este momento se nos está presentando un fuerte incendio en la vereda Esterillal. Esto es municipio de Tibasosa, límites con el municipio de Paipa, donde ya llevamos un aproximado de unas 20 hectáreas de bosque nativo. Las cuencas hídricas de los acueductos rurales de esta zona se están viendo seriamente afectadas, donde pues realmente es preocupante. Aquí nos tenemos el apoyo de los bomberos Firavitoba, bomberos Tibasosa, Defensa Civil, toda la comunidad, la presidenta del Pantano de Vargas, comunidad del Pantano de Vargas, quienes también se benefician de estas importantes cuencas hídricas, y pues realmente sumamente preocupados con los llamados que se le han hecho a la empresa EPSA, donde pues les hemos manifestado que por este motivo de cortocircuitos en las líneas que atraviesan los bosques de esta zona, pues se han generado las diferentes incendios. Entonces pues es un llamado urgente a la empresa EPSA que reorganicemos todas estas líneas de baja tensión y alta tensión que cruzan por estas montañas del municipio de Tibasosa, pues lógicamente para alimentar los diferentes transformadores de la zona rural, a que le echemos el ojo y organicemos, porque ya son bastante las hectáreas y bastante los incendios que se han presentado por la misma problemática.
13: Bueno, concejal, ¿hace cuánto tiempo que se les está presentando esta emergencia? ¿Aproximadamente a qué hora se dio inicio a la conflagración y ya cuánto tiempo llevan combatiéndolo?
12: Bueno, esto se comenzó, los primeros avisos que manifestó la comunidad fueron desde las 2:30 de la tarde, cuando empezaron a llamar para poder dar la información a nuestros bomberos voluntarios de Tibasosa, quienes son los que tenemos a primera mano para que nos colaboren, y pues desde esa hora toda la comunidad se colocó al corte de este incendio, y pues lógicamente colaborando en la parte baja de este incendio, pues también está toda la otra comunidad sacando agua desde la quebrada. para poderlo atacar, y pues ahí estamos haciendo lo mayor posible pues para poder controlar este incendio, porque realmente tenemos un bosque nativo supremamente amplio y que pues nos preocupa que esto no lo podamos controlar, y muy seguramente que vamos a necesitar mucho más apoyo. Agradecer al ejército, al batallón Silva Plazas, quienes nos están colaborando, que nos mandaron un carro tanque, al condominio El Paraíso, un conjunto que realmente también tiene su cuenca hídrica en la zona y que nos están colaborando pues para mitigar esta gran problemática que se nos está presentando en esta tarde aquí en la vereda Esterillal del municipio de Tibasosa.
13: Bueno, concejal, vemos precisamente aquí dos automotores. Cuéntenos de a quién pertenecen y de qué manera pues han logrado también ese apoyo para poder desplazarlos hasta acá.
12: Bueno, aquí está un automotor de bomberos Firavitoa. Nuestra comandante ha hecho esa gestión, pide el apoyo. Estamos con el ejército, con el concejal Eduardo Tobito de Paipa, que nos ha apoyado también, la presidente Lady Sánchez, que nos ha colaborado pues para poder traer el carro tanque, el ejército nacional. Un agradecimiento especial a este ejército de nuestro batallón Silva Plazas, quienes han estado presentes acá. Nos estamos abasteciendo del acueducto regional Peña Negra. Estamos buscando pues también los puntos más cercanos. Los carros de bomberos de Firavitoa llegaron pues lógicamente tanqueados. Es importante manifestar que necesitamos ese apoyo pues para retanquear, muy muy complicada pues para que la gente pueda caminar, poder meter la manguera para que los bomberos puedan caminar. Es una zona realmente una peña donde pues realmente es complejo movilizarnos, y pues que ya a esta hora se está haciendo ya tarde noche y pues va a ser un poco más complejo.
13: Bueno, concejal, esta labor que se está viendo en este momento ahí de fondo, ¿a qué corresponde? Vemos pues que están extendiendo más líneas. ¿Qué otras, digamos, acciones han venido realizando ya aquí en lo que es la parte operativa?
12: Corresponde a que ya son bastantes hectáreas, como te lo manifesté hace un rato, y nos toca con bastantes rollos de manguera pues para poder atacar la parte baja, porque es imposible ingresar los automotores a esta zona. La llama donde está avanzando realmente en los puntos complejos, y pues que tenemos ya cerca un bosque de pino que realmente nos preocupa bastante porque nos coge mucho más fuerza el fuego.
13: Bueno, concejal, muchísimas gracias, y bueno, entonces llamado final a las comunidades, digamos que se requiere en este momento los que puedan ayudarnos ya en esta tarde de miércoles a amanecer el día jueves, ¿qué poder decirle a quienes correspondan?
12: Bueno, nuevamente mi llamado especial, con el mayor respeto a la empresa EPSA, que por favor coloquen los ojos en este punto tan importante, no solo en este punto, sino en los diferentes puntos donde se han presentado los incendios, como lo fue en la vereda del Hato, como lo ha sido acá mismo en Espartal, como lo ha sido en Ayalas, en los diferentes sectores que se nos han venido presentando los incendios y que son las cuencas hídricas, la mayor riqueza de nuestro territorio, no solo de Tibasosa, sino del altiplano cundiboyacense, que nos apoyen, que vengamos y le demos un vistazo, que reorganicemos estas líneas, porque pues nos han presentado una fuerte problemática. Hoy estamos viviendo un fenómeno del Niño supremamente complejo, donde hay resequedad, y pues que realmente hacemos el llamado urgente pues para que nos colaboren junto con la Junta de Acción Comunal de la vereda Esterillal, de Espartal, de las diferentes veredas de Pantano de Vargas, con amigos concejales. Nos han apoyado, gracias a ellos, pues para poder traer carro tanques, pero que por favor la EPSA tome una real actividad o una real sincera visita con los diferentes líderes para nosotros mostrarles cuáles son los puntos críticos que hoy nos están de verdad afectando en las diferentes zonas de estas veredas del municipio de Tibasosa.
14: Los organismos de socorro permanecen atentos para evitar que las llamas alcancen otras áreas boscosas. Nos vamos también ya con más información y muy buenas noticias para Paipa, porque 45 familias avanzan en la construcción de sus viviendas a través del proyecto Mirador del Buen Vivir, un modelo basado en la autogestión y el ahorro comunitario. Los integrantes han realizado bazares, rifas, bingos y otras actividades para reunir recursos y hacer realidad el sueño de tener casa propia. Sobre este proceso y el avance de las obras, tenemos el siguiente testimonio.
15: Mirador El Buen Vivir es una organización comunitaria por autoconstrucción o autogestión, así lo denomina la norma, sin ánimo de lucro, de derecho privado, que se crea única y exclusivamente para suplirse de una necesidad. como organización sin ánimo de lucro, pues como todos sabemos, acá no hay utilidad. La función especial de la organización es suplir una necesidad. En este caso somos 45 familias que por alguna razón no hemos logrado tener nuestras viviendas, entonces nos unimos con un solo propósito, es aprovechar que la norma nos faculta para, a través de la autogestión, la autoconstrucción comunitaria, gestionar nuestras viviendas y sacar nuestro proyecto adelante. Proyecto que se está desarrollando en el barrio Villa Vianey, el barrio Villa Vianey y el barrio San Felipe, en un espacio de 7.000 metros cuadrados para construir 45 familias ya en este momento en proceso. A través del ahorro, de las actividades, de los bingos, de las rifas, de las gallinadas, logramos adquirir un lote de terreno de 7.000 metros cuadrados, adelantamos nuestro proyecto de licenciamiento, saneamiento de lote, y en este momento estamos en proceso de construcción. ¿Qué lo hace atractivo? De que acá no, como no es constructora, todo lo que se ahorre pues va a mayor cantidad de obras. Son viviendas de dos pisos con proyección altillo, con 94 metros cuadrados en primera y segunda planta, y con el altillo llega a 126 metros cuadrados. Pues lamentablemente, y es una cosa que nos entristece un poquito, pues hay personas, hay familias que por su situación económica o porque han tenido que emigrar de municipio o algunas circunstancias han tenido que retirarse del proyecto. Pues nos duele mucho porque son personas con las que compartimos las gallinadas, los bingos, las rifas. Entonces lo que hacemos nosotros es que a esas personas se les devuelve el 100% de todo el dinero que lograron ahorrar para su proyecto, y se están reemplazando en este momento con familias que quieran integrarse y continuar este proceso que hemos venido desarrollando.
14: El proyecto contempla viviendas de dos pisos y se desarrolla junto a nuevas obras de infraestructura vial y de acueducto que benefician a este sector de Paipa. Seguimos con más información, y esta vez ya con temas de salud desde la ciudad de Duitama, porque la S Salud del Tundama realizará este jueves 17 de septiembre su séptimo foro de acreditación, una jornada dedicada también para este año a la salud mental, la prevención y el fortalecimiento de las redes de apoyo. El encuentro comenzará a la 1:00 p.m. y será transmitido a través de la página oficial de Facebook de la entidad. Sobre la importancia de este espacio, escuchamos a la gerente de la S, Andrea Arias.
16: Un saludo muy especial para todos los oyentes. Hoy quiero aprovechar este espacio para invitar a toda la comunidad de Duitama y de la región a que se conecten hoy jueves 17 de septiembre. Estaremos a partir de la 1:00 p.m. en nuestro séptimo foro de acreditación Calidad con Propósito. En esta oportunidad como institución tendremos una conversación muy importante alrededor de la salud mental. Hablaremos también del Código Dorado y la necesidad de fortalecer nuestras redes de apoyo y nuestra capacidad de respuesta como comunidad. Además, tendremos la participación de profesionales y expertos que nos permitirán conocer diferentes miradas sobre la prevención de la conducta suicida, la ruta además del Código Dorado a nivel municipal y el papel que tenemos a nivel institucional desde cada una de las IPS del municipio, las familias y la comunidad para cuidar y acompañar de manera oportuna. Queremos que este sea un espacio abierto para todos, profesionales de la salud, para las familias, cuidadores, docentes, para los líderes comunitarios y en general para que todas las personas interesadas en aprender y aportar al cuidado de la salud mental. Los invito por favor a que se conecten hoy jueves 17 de septiembre desde la

0: para cuidar y escuchar y acompañar para transformar.
1: La invitación está dirigida a toda la comunidad. Continuamos con más información. Les habló Angélica García desde Activa FM 96.6 para Red Boy, porque Red Boy es noticia.
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3: Registro informativo departamental, Tunja. La alcaldía de esta capital continúa desarrollando jornadas de formalización de tierras para facilitar a los propietarios la legalización y seguridad jurídica de sus predios. Este jueves, la jornada se realizará con la comunidad de la vereda Chorro Blanco en la Institución Educativa Rural del Sur. La actividad se cumplirá entre las 3 de la tarde y las 5, con orientación sobre los trámites relacionados con la formalización de predios. Los habitantes podrán recibir información y acompañamiento para avanzar en la regularización de sus propiedades. La alcaldía informó que no es necesario realizar inscripción previa para participar en la jornada. Tunja, atención. La alcaldía de la ciudad de Tunja y la UNAD, zona centro de Boyacá, avanzan en una alianza para impulsar el desarrollo y transformación de la capital boyacense. La universidad presentó un plan de trabajo con iniciativas sociales, empresariales, innovadoras y tecnológicas dirigidas a la comunidad en general. El alcalde Rafael Acevedo y la gestora social Ruda Marina Galindo conocieron las propuestas de articulación institucional. La estrategia busca conectar el conocimiento académico con las necesidades y oportunidades del territorio. La alianza contempla acciones para fortalecer el emprendimiento, la innovación, la tecnología, la actualización y el desarrollo social. Municipio de Boyacá, Boyacá, provincia de Márquez. La alcaldía de este municipio expidió el decreto 119-052 con medidas preventivas ante la temporada seca y el riesgo de desabastecimiento de agua. El alcalde Rafael Sora señaló que hasta el momento no se han registrado emergencias relacionadas con la situación climática. Entre las prohibiciones están el lavado de vehículos, andenes y fachadas, las quemas a cielo abierto, fogatas, uso de pólvora y riesgos. También se restringen la perforación de tubos o tanques y la construcción y abastecimiento de reservorios durante la temporada seca. La administración busca proteger los 22 acueductos del municipio y conservar sus fuentes hídricas, entre ellas el río Teatinos y tres pozos profundos.
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0: Hay un tema que cobra cada vez más importancia en nuestra vida cotidiana: la salud mental y la necesidad de encontrar espacios que nos permitan hacer una pausa, conectarnos con nosotros mismos y encontrar bienestar a través de actividades que disfrutamos. En esta oportunidad nos acompaña Carolina Suárez, fundadora del emprendimiento Con Amor Carito, un espacio en el que el bordado se convierte en no solamente una actividad creativa, sino también una oportunidad para compartir, aprender y dedicar un momento al cuidado personal. A través de sus experiencias y clases de bordado, Carolina busca acercar a las personas a este arte, demostrando cómo una aguja, un hilo y un poco de creatividad pueden convertirse en herramientas para desconectarnos por un momento de las preocupaciones del día a día, concentrarnos en el presente y generar espacios de tranquilidad y reflexión. Carolina, bienvenida a Noticiero de Red Boy, porque Red Boy es noticia.
1: Hola a todos, yo soy Carito, iniciando este proyecto en El Nido, en Tibás Sosa, donde pueden conectar con el bordado, pueden aprender sobre el bordado, pasar un tiempo en medio de la naturaleza, en un espacio campestre, para poder desconectarse del estrés, del afán, de lo que nos angustia y poder aprender a gestionar sus emociones, a saber escucharse, a poder comunicarse con otros por medio del bordado. Pueden expresar lo que quieran y no tienen que tener conocimiento previo a este oficio. Lo importante es que tengan la disposición de querer aprender, desconectarse, pasar un rato agradable y que les genere bienestar socioemocional, que es lo que hoy en día, en medio de tanta prisa, en medio de tantos problemas,

0: nos quitan la paz, nos quitan esta salud mental y emocional. Y por medio del bordado se puede conectar para poder hacer catarsis y traerle bienestar a nuestro cuerpo. 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Así que súper esperados, muy invitados a pasar una tarde o a parchar una tarde o una mañana aquí en Con Amor Carito, en El Nido, Tibasosa.
1: Informó desde Tibasosa Juan Simón Bonilla, de Urdimbre Radio, para Red Boy, porque Red Boy es noticia.

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1: Información circular departamental, Tunja. Corpo Boyacá realizó una jornada de capacitación sobre la ley 2232 dirigida a empresarios de varios municipios del departamento. La actividad contó con la participación de la Cámara Ambiental de Plástico, que presentó avances de la industria colombiana en materiales biodegradables. El espacio buscó fortalecer el conocimiento sobre las disposiciones relacionadas con la reducción de plásticos de un solo uso. La corporación destacó la importancia de acompañar la aplicación de la norma con pedagogía ambiental y alternativas sostenibles. La iniciativa busca reducir la contaminación, promover el aprovechamiento de residuos y proteger los ecosistemas terrestres y acuáticos de Boyacá. Moniquirá. La ciudad dulce de Colombia, a través de la alcaldía, gestiona ante el gobierno nacional un proyecto para llevar gas a las veredas del municipio con una inversión de más de 19 mil millones de pesos. El proyecto contempla tres convenios entre el municipio, la gobernación de Boyacá, el Ministerio de Minas y Energía con el operador Espigás. Los acuerdos entre el municipio, Espigás y el departamento ya fueron firmados, mientras está pendiente el convenio con el ministerio. Los recursos por 19.033 millones fueron asignados mediante la resolución 40254 del 28 de mayo de 2026. La administración municipal adelanta mesas técnicas para concretar la firma pendiente y avanzar en la gasificación del sector rural. Información circular departamental, Tunja. La Universidad de Boyacá realizará el miércoles 23 de septiembre el encuentro Relatos de Región desde la Literatura y el Periodismo en la ciudad de Tunja. La jornada abordará las diferentes formas de narrar las memorias, personajes, costumbres y realidades en los territorios desde la cultura. Participarán Nelly Peñaranda, John Jairo Gaitán y Fernando Cordobés, quienes compartirán sus experiencias en periodismo cultural y fotografía. El encuentro se desarrollará de 8 de la mañana a 1 de la tarde en el auditorio número 1 de la Universidad de Boyacá. La actividad tendrá entrada libre y busca fortalecer el diálogo sobre el papel de la literatura y el periodismo en la construcción de memoria regional. Duitama. La Perla Boyacá abrió la convocatoria 17ª Departamental de Artes Plásticas y Visuales 2026, dirigido a artistas y creadores de Boyacá. El encuentro busca reconocer, visibilizar y promover el talento artístico del departamento bajo la temática Tejiendo Territorios. La convocatoria contempla propuestas relacionadas con las artes plásticas y visuales, destacando la creatividad, identidad, expresión y cultura regional. Los interesados podrán inscribirse hasta el 24 de septiembre y consultar las bases oficiales de la convocatoria. El Encuentro Departamental de Artes Plásticas y Visuales se consolida como un espacio para fortalecer la creación artística y generar encuentro entre los artistas y la comunidad boyacense. Duitama. El juzgado cuarto civil municipal de la Perla de Boyacá declaró improcedente la tutela que había suspendido el proceso para asignar 76 nuevas matrículas de taxi. La decisión del 16 de septiembre de 2026 permitió levantar la medida provisional que impedía realizar el sorteo y la asignación definitiva. La Secretaría de Tránsito de Duitama modificará el cronograma y ampliará el plazo para subsanar documentos atendiendo solicitudes de la personería y las veedurías. Luego se realizará la revisión y evaluación de la documentación presentada por las 803 personas inscritas en la convocatoria. La audiencia pública de sorteo será reprogramada y la nueva fecha, hora y lugar serán informados por los canales oficiales de la Alcaldía de la Perla del Departamento de Duitama. Presentó la información Luis Enrique Osorio Muñoz.
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0: señora Dioselina Usa de Huertas descansó en la paz del Señor. Sus hijos, Pablo, Gloria, Antonio, Miriam y José Edgar Huertas Usa, su yerno, nueras, nietos y demás familiares, invitan amigos y relacionados a las exequias que se oficiarán el día viernes 18 de septiembre a las 11 de la mañana en el Templo Parroquial de Tibaná. Lugar de velación, Funerales Ávila, sede Tibaná, sala número 1. Posteriormente, acompañamiento al cementerio local. Servicio de transporte, ida y regreso a las 9:30 de la mañana, sale desde la escuela de Quichatoque, pasando por Chiguatá y Carare a Tibaná. 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